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1: 21 horas, 2 minutos.
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0: Radio Amiga le indica la hora.
1: 21 horas, 4 minutos.
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1: 21 horas, 29 minutos.
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0: Radio Amiga le indica la hora.
1: 21 horas, 32 minutos.
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La hora en Amiga. 21 horas, 49 minutos. 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
1: 22 horas en punto.
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1: 22 horas, 3 minutos.
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8: Bienvenidos, bienvenidas. Comienza este nuevo episodio, nuevo capítulo del Fiesta Mix Post 18, por supuesto. Post Fiestas Patrias 2026. ¿Cuántos días alcanzaste a celebrar? ¿Fuiste de fonda en fonda? ¿Asado familiar? ¿Reunión familiar? Bueno, el que siempre termina diciendo, la última y nos vamos. Bueno, ese es un clásico también del 18. Balance también, la mejor comida que probaste. Bueno, de eso vamos a estar hablando en este capítulo del Fiesta Mix. Y los invito a que se queden con nosotros y no se cambien de la frecuencia de tu radioemisora favorita. Iniciamos también con muy buena programación este capítulo y grandes canciones que te acompañan desde este momento con los charros de Luchito y Rafael y luego los machos de la cumbia. Comienza Fiesta Mix ya primaveral a estas alturas.

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2: Es el Fiesta Mix que te acompaña en este capítulo, en este episodio. ¿Cuál fue la mejor comida que probaste para el 18? Imagino el choripán, el asado, las papas. Yo, créanme que hicieron papas con mayo y yo no las probé. Hasta el día de hoy me arrepiento. Quedé las pedí y no me las comí. Me fui con puro choripán y cortes de carne. Bueno, espero que lo hayan disfrutado bien. Y además, me imagino que la cumbia, la cueca, la ranchera no faltaron en la ramada, en la celebración. ¿Y qué es lo que más también pedían en la mesa? El terremoto, un clásico también de estas celebraciones de fiestas patrias. Continuamos junto a la red Archie de emisoras con esto que es el Fiesta Mix y además la buena música que continúa junto a la Sonora Barón y luego Chumbeques. Continuamos con nuestra programación.

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1: Continuamos, sigue el Fiesta Mix acompañándote. Buena música, post 18 de septiembre, fueron pocos días. Y les cuento un detalle no menor. Bueno, el próximo año será sábado y domingo, respectivamente 18 y 19. Pero por ley, ahí la ley 20.000, el día 17 se declara feriado porque si es que el 18 cae sábado y domingo. Igual van a ser 3 días, que es nuestra cuota mínima. Y el 2028 tendremos un 18 ya extra largo, donde nuevamente 18 y 19 cae día lunes y martes. Imagínense, todo comenzará el viernes, como el viernes 15, por ahí va a empezar todo. Bueno, a prepararse entonces para los que les gusta celebrar y les faltaron días. Nosotros continuamos con nuestro programa. Es el Fiesta Mix en este capítulo que sigue con Dinastía Ranchera, los Tucas del Sur y los Pincheiras del Sur.

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1: Avanzamos, este es el Fiesta Mix Pose 18 con buena música para que tú escuches y disfrutes en nuestro espacio. Vamos de inmediato con más canciones, con Rambar junto a Nadie, luego Downtown con Steffi Ayala, Maxi y los Champions acá en el Fiesta Mix.

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2: Señoras y señores, continuamos con nuestro programa, así es, luego de estas fiestas patrias que disfrutamos en familia, así es, de tanta empanada, choripán, asados. Bueno, ¿alguien pensó en la ensalada? Sí, alguien tiene que haber pensado en la ensalada, pues ¿cómo es posible que no? Y bueno, todo el mundo comienza a decir, ya desde el lunes parto la dieta. ¿Alguien partió la dieta? Diga la verdad, di la verdad, Rosa, ¿se comenzó la dieta? ¿Sí o no? Bueno, ahí ustedes tienen que confesar para poder bajar esos kilitos de más y regresar a nuestra normalidad. La música sigue acompañándote en el Fiesta Mix en este capítulo. Ya en primavera 2026 con los Tigres de Parral, Taira y la Fuerza Ranchera y los Cuatro Haces de la Cumbia. A seguir bailando, a seguir disfrutando.
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1: Continuamos con nuestra programación. Buenas canciones. Seguimos acá en el Fiesta Mix ya en esta primavera 2026. Vamos con este mix ranchero tropical en nuestro programa.

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1: Fiesta Mix en esta primavera 2026, donde ya todo desierto florido, uno de los panoramas imperdibles en la región de Atacama. Si tiene la oportunidad de ir, vaya. Sigamos con la buena música, escuchamos a los Tigres del Norte. A continuación en nuestro programa.

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2: Es el Fiesta Mix que te acompaña en esta época con excelente programación. Vamos de inmediato con más éxitos, pero antes, bueno, estamos luego del 18, poniéndonos a dieta, echando de menos, y los clásicos de la música no faltaron, ¿eh? ¿Qué clásicos te recuerdan? Bueno, la cueca, la cumbia, clásicos también, y anécdotas que van quedando ahí en la fiesta familiar, el que tomó un poquito de masa, el que se quedó dormido, el que no paraba de comer, en fin. Mucha diversión y espero que cada uno de ustedes lo hayan pasado increíble en otra celebración más de Fiestas Patrias ya en el año 2026. Próximo año, ya saben, 3 días nuevamente. Bueno, vamos a continuar con la música y los buenos éxitos. Escuchamos más canciones en nuestro programa en este capítulo, ya en esta primavera. Nos quedamos de inmediato con la Combo Tortuga, para que no me olvides, y qué personaje sigue el Fiesta Mix.

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1: Es el Fiesta Mix que te acompaña en todo Chile. Vamos a seguir con buena música, ahora escuchando a los Morales de Longaví, luego los Rufianes del Sur y Sabor y Pasión de Chile. Sigamos pasando lo sensacional con la buena música que te presentamos acá en el Fiesta Mix, con un buen ritmo en todo Chile, junto a la red Archie de emisoras y junto a

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1: Memes. Vamos a Argentina para escuchar Buen Ritmo junto a Mar Azul. Yo me enamoré. Estás junto a la buena música del Fiesta Mix en todo Chile. Y luego nos quedaremos con Ráfaga. Dale volumen, DJ.

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1: Sigue el buen ritmo, estás en el Fiesta Mix. Vamos con Efecto 3 y los machos de la cumbia, Piel Morena. A continuación en nuestro programa, con los estrenos también que tenemos en Master Media, el sello de la música chilena. Estás escuchando en todo Chile el Fiesta Mix.

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1: María José Quintanilla en el Fiesta Mix. Esto es Fue Difícil.
2: Fue difícil.

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Seguimos con el Fiesta Mix en todo Chile junto a la red Archi de emisoras. Gilda, No me arrepiento de este amor. Luego Selena, Como la flor. Continuamos escuchando buena música, acompañándote en esta primavera 2026. Es el Fiesta Mix en todo el territorio nacional.

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2: Una programación fabulosa, llena de buenas canciones acá en tu radio emisora favorita. Sí, ese es el Fiesta Mix. Vamos con los Rancheros de Plata, que continúan acompañándote con los buenos éxitos.

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1: Sigue la buena música, las cumbias y el buen ritmo. Vamos con Noche de Brujas. Esto es Óyeme, estás en el Fiesta Mix en todo.

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2: Buenas canciones, buen ritmo para acompañarte. Es el Fiesta Mix en todo Chile en esta primavera 2026. Y flores, qué rico, florece todo, todo. Esos árboles que comienzan a dar sus frutos también en toda esta época. Y nosotros te acompañamos con buena música. Vamos con los correteados rancheros acá en el Fiesta Mix.

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1: 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Jamás podremos olvidar a la maestra, la única, la tremenda Celia Cruz, que nos acompaña con su música, su ritmo, que quedó guardado ahí en nuestras memorias, sin duda alguna. Escuchamos La Vida es un Carnaval, es Celia Cruz, es el Fiesta Mix que te acompaña en esta primavera 2026.
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1: Pero qué buen ritmo, parientito. A continuación, con la buena música del Fiesta Mix, vamos de inmediato con Motivación Ranchera, La Cruz de Madera, luego Grupo Fuerza Brava, El Lujo de Tenerte y Grupo Gavilanes de Chile junto a Cristóbal Andrés. Esto es Ya es muy tarde.

0: Chao, chao. Nos encontramos la próxima semana con buena música acá en el Fiesta Mix. Soy Ismael Pereira Calderón. Gracias por la sintonía. Y sigue conectado a tu radio emisora favorita junto a la red Archi. Que estén todas y todos muy, pero muy bien. Chao, chao, chao.
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2: Radio Amiga le indica la hora.
3: 0:57.
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1: Estimado radio oyente, hay una cuestión que de vez en cuando vuelve a aparecer en las relaciones entre Chile y Argentina: la soberanía sobre el Estrecho de Magallanes. Conviene comenzar por una afirmación clara: el Estrecho de Magallanes pertenece a Chile y se encuentra bajo su soberanía. El régimen jurídico del Estrecho está establecido por el Tratado de Límites de 1881 y por el Tratado de Paz y Amistad de 1984. Pero precisamente porque la soberanía chilena sobre Magallanes está jurídicamente establecida, podemos hacernos una pregunta más profunda. ¿Qué hace que un país sea realmente soberano de un territorio a través del tiempo? En la historia de las naciones encontramos diversos elementos: los títulos jurídicos, los tratados, la ocupación efectiva, el ejercicio de la autoridad y, naturalmente, la presencia estable de la propia población. Y aquí aparece un problema crucial que Chile no puede ignorar. Entre los argumentos que se escuchan por parte de algunos argentinos que cuestionan la soberanía exclusiva de Chile, se refiere a la realidad demográfica de la Patagonia, la existencia de una importante población argentina en diversas localidades. Ese argumento puede constituir una señal de alerta mucho más profunda, porque un territorio no se defiende solamente con documentos guardados en archivos, ni solamente con declaraciones de cancillerías. Un territorio necesita ser habitado, trabajado, comunicado, desarrollado y amado por la nación que ejerce sobre él su soberanía. Y es aquí donde debemos mirar el problema demográfico chileno. Los datos son extraordinariamente elocuentes. Miremos los extremos de Chile. El censo de 2024 registró apenas 244.569 habitantes en Arica y Parinacota, mientras que la región de Magallanes y de la Antártica chilena alcanzó 166.537 habitantes. Chile tiene, por lo tanto, enormes extensiones territoriales con una población extraordinariamente pequeña. Y al mismo tiempo, en esas zonas existe una presencia creciente de personas nacidas fuera de Chile. En Arica y Parinacota, el censo de 2024 registró 36.188 personas nacidas en el extranjero. En Magallanes fueron 10.997. En el extremo norte, la población nacida fuera de Chile representa el 14,9% en Arica y en Tarapacá llega al 23,2%. Esto tampoco significa, por supuesto, que los inmigrantes constituyan una amenaza para la soberanía. El problema es otro. El problema es que Chile necesita tener suficientes chilenos viviendo en todo el territorio nacional. Porque una nación que envejece y se reduce demográficamente puede conservar durante mucho tiempo sus fronteras en los mapas, pero comienza a enfrentar dificultades para mantener escuelas, servicios, infraestructura, actividad económica, fuerzas de seguridad y, en definitiva, una presencia humana efectiva en las zonas más alejadas. El propio censo muestra que Magallanes tiene uno de los crecimientos regionales más bajos del país. Aysén, con 100.745 habitantes, aumentó solamente en 1,3%. Por eso, el problema de la natalidad no puede ser visto únicamente como una cuestión privada, económica o familiar. Tiene también una dimensión nacional. Una nación que deja de tener hijos no solamente tendrá menos trabajadores, menos jóvenes y más personas mayores, tendrá también menos población disponible para habitar sus regiones extremas. Esta situación puede, con el paso de las décadas, producir graves dificultades para sostener una presencia humana, económica y estratégica suficientemente vigorosa en sus territorios extremos. Y eso debería preocuparnos, porque Chile comienza en Arica y termina en Magallanes. Chile está en Visvir, en Putre, en Tierra del Fuego, en Puerto Williams, en las Islas Australes y desde la comuna donde usted nos está escuchando. En cada uno de estos lugares, donde una familia chilena decide permanecer, trabajar y educar a sus hijos, está el mismo país. Por eso, cuando hablamos de natalidad, estamos hablando mucho más que de estadísticas, estamos hablando de continuidad nacional. Una sociedad puede tener excelentes carreteras, buenos tratados internacionales, fuerzas armadas preparadas y una diplomacia competente. Todo eso es indispensable, pero hay algo que ninguna de esas instituciones puede sustituir: la existencia de una población chilena que quiera vivir y permanecer en el propio territorio nacional. Y aquí aparece una pregunta incómoda para todos nosotros. ¿Qué ocurrirá con Chile si durante generaciones nacen cada vez menos niños? ¿Qué ocurrirá con nuestras ciudades pequeñas? ¿Qué ocurrirá con las regiones extremas? No debemos mirar este problema con miedo ni con hostilidad hacia quienes vienen de otros países. Debemos mirarlo con sentido de responsabilidad nacional. Los argentinos que viven en la Patagonia Argentina tienen todo el derecho de ser argentinos. Los bolivianos y peruanos que viven legalmente en Chile tienen sus propios vínculos nacionales y familiares. Pero los chilenos tenemos también una responsabilidad: mantener viva nuestra propia nación y poblar nuestro propio territorio. Por eso, la crisis de natalidad debería entrar definitivamente entre las grandes preocupaciones de la sociedad y del Estado. Tenemos que preguntarnos, ¿quiénes vivirán en nuestras regiones? ¿Quiénes mantendrán nuestras ciudades? ¿Y quiénes continuarán la presencia histórica de Chile en los lugares más apartados de nuestra loca geografía? Y la respuesta no puede consistir simplemente en esperar que otros ocupen el espacio que nosotros mismos hemos dejado vacío. La solución de fondo comienza en la familia. Porque detrás de cada niño que nace no hay solamente una nueva persona. Hay una nueva familia, hay una nueva generación. Sobre todo, hay un proyecto de Dios que se hace realidad. Por eso, defender la soberanía de Chile no consiste únicamente en levantar la voz cuando alguien formula una injusta pretensión territorial. También consiste en tener hijos. Y quizás una de las maneras más concretas de comenzar a defender nuestra soberanía sobre el Estrecho de Magallanes esté mucho más cerca de nosotros de lo que imaginamos, en nuestros propios hogares, en nuestra capacidad de formar familias y en nuestra disposición a recibir con esperanza a las nuevas generaciones que Dios nos mande. Gracias por acompañarnos en estos comentarios y recuerde que nos puede seguir semanalmente en esta su emisora o a través de nuestra página web credochile.cl.
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1: 1:06 PM.
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1: Radio Amiga le indica la hora.
2: 7:57 a.m.
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0: Karina, hoy tenemos una primicia para nuestros oyentes. Vamos a presentar la música del vinilo de Aire de Chile.
1: Déjeme decirle que una gran selección, Ramón. Me encantó.
0: Hola, hola, ¿qué tal? Bienvenido. Qué gusto saludarlo. Hola, Karina. Hoy tenemos un programa musical y cultural.
1: Así es, mis queridos amigos. Un gusto saludarlos a

0: todos y a usted también, pues Ramón. Estamos aquí nuevamente en otro programa de Aires de Chile. ¿Cómo estuvo su semana? Cuénteme.
1: Una semana, yo diría, muy agotadora, pero muy positiva, sobre todo para Master Media. Hemos tenido una gran presencia con nuestro programa de televisión en TV Más, en TVN Internacional, y también estuvimos presentes en la fonda de la Radio Corazón. Tuvimos dos artistas presentes y realmente creo que fue el evento más importante que se desarrolló pensando en Fiestas Patrias, y creo que son ventanitas que nosotros estamos abriendo a nuestra música, a nuestros artistas, y también estábamos con todo lo que eran las campañas digitales y también nuestro programa Aire de Chile Radial. ¿Y usted cómo estuvo su semana?
0: Bien, fíjese, descansé un poquito, me desconecté. Sí, muy bien, positiva. Mis queridos amigos, el programa de hoy es histórico. Grandes canciones chilenas de todos los tiempos, y esto es todo para ustedes. Todas estas canciones están en el vinilo Aire de Chile, disponible en las tiendas de vinilos del país. Además, en la entrevista de la semana les voy a contar que tenemos dos grandes invitados, y ahí los voy a dejar en ascuas.
1: Ahora, Karina, vamos de inmediato con esta música, grandes canciones del vinilo de Aire de Chile.
0: Por supuesto que sí, porque estamos aquí para entregarles lo mejor de la música chilena. María Esther Zamora llega con La Consentida. Los Hidalgos nos traen El Corralero. Y también están con nosotros los Huasos Quincheros con Chile Chile.

0: Vamos con Ramón, luego de esta hermosa música, con la entrevista de la semana. Nos tiene un gran invitado, don Manuel Machuca, Piedras Moisés.
1: Y ahora vamos a conocer el artesano más popular de La Boca en la comuna de Navidad. Vamos a conocer a Manuel Machuca. Hola, don Manuel. ¿Está por aquí?
2: Hola, aquí estoy.
1: Hola, ¿cómo está?
2: Aquí estamos.
1: Gusto adelante. Saludarlo.
2: Adelantito.
1: Vengo a conocer su local.
2: Muy bien, pues.
1: ¿Cómo está Piedra Moisés?
2: Aquí estamos. Adelantito.
1: Nos costó llegar, pero llegamos.
2: Sí, adelante.
1: Permiso. Un gran artesano de la comuna de Navidad.
2: Así es.
1: Artesanía en piedra.
2: En piedra.
1: ¿Cómo nace este proyecto, este oficio?
2: Yo antes trabajaba en Matanza, en Cajito de Baña, con otro compañero allá. Sé que un día me enfermé, pues. Andaba bien mal, hacía un día. Andaba bien mal.
1: ¿Y ahí tomaba un poquito?
2: No, yo no tomo, ¿ah? Yo no tomo constante. Pero yo tomaba pasto café.
1: Ya.
2: Y muy cargado. Y así que llegó un día que ya no aguantaba más, pues. Y llegó la hora de almuerzo ahí, los cabros, y almorzamos, y algunos se tiraron a dormir, y yo aproveché el tiempito ahí y dije, voy a orar allá, a pedir al Señor que me lleve este dolor, este malestar que siento. Y yo llamé al Señor y pues, Señor, le dije, ¿tú sabes cómo me siento? Me siento tan mal, tan enfermo. ¿Tú sabes cómo me siento? ¿Sabes, Señor? Le dije, no quisiera volver nunca más para acá, aquí a Matanza. Le dije, porque aunque gane poco en La Boca, me gustaría estar cerca de la casa allá y estar allá.
1: Y estar tranquilo.
2: Estar tranquilo, sí. En la tarde, y la señora me dice que ya es como ya artesana en piedra, en plata y esas cositas. Y me dijo, oye, me dijo, ¿por qué no buscamos cómo pulir piedra? Claro, y empezamos a jugar en YouTube, nos metimos a buscar y sale un mortalito chiquito así. Ay, ahora yo capaz que las herramientas que tenga
1: sería
2: me sirva
1: algo,
2: elegido,
1: algo así.
2: Claro, así. Me sirva, le dije yo, para trabajar, para hacer hasta un mortero, y así no iría más para allá. Claro, ni dormí en la noche pensando. Me levanté, no fui ni a trabajar y me puse con mi herramienta a probar si funcionaba con la. Me cortaba piedra. Que me cortaba como mantequilla la herramienta que tenía.
1: ¿Y cuánto se demoró en hacer un mortero así como
2: un este? Un mortero, hace tiempo me demoré como 2 horas, como era más.
1: Ya.
2: Recién no, no era como. Ya, pues. Ya, pues ya hago dos un platito y los morteros. Y los pongo, los subo al Facebook y me los ve. Y a los días llega el Andrés Toar del Turazo, ¿verdad? Y me dice, don Manuel, me dice, ¿cómo está? Le estuve viendo unas cositas que tiene, dijo, unos platitos de piedra. Y este tenía la foto, y esto. Quiero 75 de esto, me dijo, y 75 de esto otro. Ah, para mí fue una alegría tremenda, man. Y ahí después del Andrés vino Pancho Saavedra. Y ahí después ya se desparramó, después la Mariana, ya, y ahora me estoy conocido por todas partes.
1: O sea que hace 16 años que usted partió con este proyecto de emprendimiento.
2: Claro.
1: Este oficio. Ya, entonces partió con este primer mortero.
2: Claro.
1: Y después recibió este pedido de los restaurantes de Matanza.
2: Claro.
1: Y ahí empezó a desarrollar ya toda esta línea de productos.
2: Sí. Esta es una tabla para picoteo. Se vende harto esta. Estas dos es lo más que se vende, las que más que se vive para el picoteo.
1: ¿Y esta cuánto se demora?
2: Esta me demoro yo una hora, hora y media, tengo que cortarla, tengo que emparejarla como hora y media.
1: Ya. Y vale. Pero una vez que usted tiene todo el corte, tiene el molde, ¿qué le aplica a la piedra? Este es una vaselina, un barniz.
2: Este le echo es una vaselina líquida, como tiene que ser algo que no sea
1: perfecto.
2: Tóxico.
1: ¿Y para mantener?
2: Y la mantención va a ser en líquida,
1: en lo
2: preciso. Antes de usar la persona, le eché una manito de vaselina líquida, después se la puede sacar con una toallita y le queda la piedra bonita a él. Y aquí tenemos una fruterita, ¿verdad? Una frutera.
1: ¿Frutera?
2: Sí. Y estos son platitos que lo ocupas como para el ceviche. Y como platitos para.
1: Platitos.
2: Sí.
1: Don Manuel, ¿cuál ha sido el producto regalón suyo de todo este tiempo que ha desarrollado?
2: El mes que me gusta, el que más queda, como yo empecé, fue el mortero.
1: ¿El primero?
2: El primero que hago unos morteros grandes que la gente me compra para los quinchos.
1: ¿Sí?
2: y se los pongo porque lo hago de color. Y aquí tengo la. Aquí hay una. Que esta la hubo un poco para la parrilla, para echar la carne. La pone arriba nomás. La carne duradora. La carne caliente fuera de la parrilla.
1: Esto sí que me llamó la atención.
2: Y este es un lavamanos.
1: Ya. Bueno, esta piedra, que es una piedra diferente.
2: Esta es una piedra muy, muy diferente. Porque
1: muy
2: no,
1: diferente.
2: No, son pocas piedras que tienen tanta veta, ¿eh? Y son de colores. Sí. Y acá, de la parte de abajo de la piedra, hice una tablita para picoteo, ¿eh? Bien bonito.
1: Don Manuel, ¿cuál es el producto estrella? ¿Qué es lo que más se vende en la sala?
2: Lo más que se vende en la sala es el lavamano, la fuente y las tablas para picoteo. El valor de este vale 130, estos son
1: 130 ya.
2: Y los, si fuera,
1: este es un lavamano.
2: Es un lavamano, sí. Este es de los chicos.
1: Los chicos, ya.
2: Este mide como 35 centímetros. El de 40 yo cobro. Es más. Es igual que de 50 centímetros de esta piedra cobro 150 mil.
1: Y la más económica de todas. Que mucha gente dice, bueno, yo que me.
2: La más económica de todas está acá, estos chicos.
1: Sí,
2: estas son chicas, estas son. Estos valen 10 mil.
1: 10 mil pesos.
2: Sí.
1: Así que
2: los pedidos bajos, chicos, son de 20 centímetros. Entonces.
1: ¿Cuáles son las redes sociales de su local comercial?
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1: Ya.
2: 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Para todo gusto.
1: 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Don Manuel, ¿y usted cómo se siente acá? ¿Se siente motivado? ¿Ha tenido también esos momentos de decir, oh, estoy cansado, ya no quiero seguir más?
2: Pero me encanta esto.
1: ¿Sí?
2: Lo sé, yo sé. Yo, esto es el trabajo que más he amado en mi vida.
1: Esto
2: sí, me gusta, porque estoy haciendo y como que en la mente estoy viendo otra cosa.
1: Hoy tenemos una gran sintonía a nivel nacional e internacional. 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
1: Los invitamos que prefieran lo nuestro y apoyar a los artesanos chilenos, que son un patrimonio vivo.
2: Así es, pues.
1: Don Manuel, toda la suerte, el éxito y gracias.
2: Gracias a usted.
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1: Estamos de vuelta en nuestro programa Aires de Chile. Karina, de todas las entrevistas que me ha tocado realizar, esta última fue muy especial de Don Manuel Machuca. ¿Y por qué me llamó la atención? Se pregunta usted.
0: Cuénteme.
1: Este señor era maestro, trabajaba en Matanza, y cuando él cuenta la historia, dice, me encontraba tan enfermo. Entonces yo le hago una pregunta, ¿pero usted tomó algún traguito? No, me dice, que tomé mucho café. Y dice, y la otra parte que hace mención, que yo me fui a un lugar y fui a orar, y lo único que le pedí a mi Dios era que me sacara de este lugar, y quería tener un trabajo cerca a mi casa. Eso me llamó la atención. Y en el taller tiene un espacio, una banca, donde invita a los vecinos a orar todos los días.
0: Un hombre de fe.
1: De fe. Pero también ha tenido muchos accidentes, mayoría casero, por falta a lo mejor de seguridad, de implementos. Tuvo un problema a la vista. Entonces ha tenido varios problemitas, pero la artesanía que hace en piedra realmente es de primer nivel. Eso fue lo que más me sorprendió. Así que le envío un abrazo a Don Manuel y que próximamente, la próxima semana, sale la entrevista en todo el país. Así que felicitaciones. Y ahora llegan las canciones que marcaron un hito en la música chilena, Karina.
0: Continuamos con esta bella música. Nos acompaña el día de hoy también el grupo Origen con Rosa Colorada. El conjunto Tierra Chilena nos trae La Rosa y el Clavel. Y también el conjunto Graneros. ¡Viva Chile! ¡Viva Chile! Vamos a escuchar.

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1: Marina, cuando me tocó hacer esta selección, nosotros en el catálogo Master Media tenemos más de 4.000 canciones y tuvimos que elegir 12 canciones y no fue fácil, pero tratamos de incorporar las más conocidas, las más populares, y esas son las que estamos presentando el día de hoy. Y ahora vamos con aquellas canciones históricas de nuestra música chilena.
2: Por supuesto que sí, para todos ustedes, nuestros queridos amigos que siempre están escuchando Aires de Chile. Los Cuatro Cuartos llega el día de hoy con Qué Bonita Va. También nos trae el grupo Madrigal de Pucón, Por las Espuelas, una gran cueca. Los Guasos de Algarrobal nos visitan con Fiesta Linda.

0: Quiero comentarle algo, Karina.
1: Cuénteme.
0: Nunca estos años habíamos recibido tantos comentarios positivos referente a nuestro programa de televisión.
1: Maravilloso, pues.
0: Hemos batido en reproducciones más de 25.000 reproducciones que hemos tenido de nuestro programa Aire Chile en 5 días. Ha sido algo histórico y le hemos ganado a muchos canales y hoy día de la competencia. Y creo que la música chilena se merece un espacio en los hogares. Y tenemos que seguir trabajando. A lo mejor hoy nos quedó la vara muy alta, pero estamos también haciendo una contribución a nuestra cultura. Hoy el vinilo está de vuelta, rescatando el folclore chileno, Karina.
1: Seguimos con nuestra música. Llega Ai Luau con Rapa Nui, mi amor. Nuestro querido y recordado Jorge Yáñez, con el gorro de lana, también nos visita Patricio Mans. Un gran clásico de nuestro folclore, arriba en la cordillera.
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Aquí estamos otra vez con este gorrito de lana. Nuestro reconocimiento a Nano Babonde, que fue el hombre que inventó esta introducción. 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

0: Así como está de vuelta el vinilo, creo que sería muy interesante que el Festival de Viña del Mar debiera incorporar una colección de vinilo. Por ejemplo, los 50 vinilos de la historia del Festival de Viña del Mar. Qué bonito sería con la imagen. Yo creo que ahí es una idea que yo he propuesto para incorporarlo en el próximo museo del Festival de Viña del Mar.
1: Buenísima, pues, por supuesto. Y que las ideas no se queden en eso, solo en ideas, que se materialicen las cosas. Pero muy bien, pues, hay que hacer algo y seguir haciendo algo con la música.
0: Es que no solamente eso, Karina.
1: Uh-huh.
0: Voy a contar algo. Yo tengo una invitación para participar en la comisión del festival en marzo o abril de 2027. ¿Ya? Recibí una invitación. Entonces, la propuesta mía es referente a la reingeniería de la próxima licitación del Festival Internacional de Viña del Mar. No quería contar esta noticia, pero hoy día la estoy contando y creo que es un honor como productor de la música chilena poder participar en esta nueva etapa del Festival de Viña del Mar. Así que muchas oportunidades se vienen para la música chilena. Y mi amiga Karina Fuente tiene que presentar una canción al Festival de Viña del Mar.
1: No.
0: Ya es tiempo. Es tiempo, Karina. Y también, otra idea, creo que los gobiernos de turno también debieran incorporar colecciones de vinilo de la música chilena, sobre todo para relaciones públicas. Por ejemplo, música de Isla de Pascua, de Chiloé, música de la zona central. Creo que ahí estamos al debe. Tenemos que incorporar nuestra cultura que salga al mundo. Y qué bonito sería tener estos regalos corporativos con la imagen de Chile y qué mejor proyectar nuestra música chilena al exterior. ¿Qué le parece? Otra idea futurista. Y también los municipios de Chile debieran incorporar también estos productos como regalos corporativos. Por ejemplo, Chiloé. Hay 10 comunas en Chiloé. También debieran incorporar música chilota en vinilo como relaciones públicas, como regalos especiales. Isla de Pascua, Viña del Mar, Valparaíso. Tantas ciudades que tienen una historia cultural. Son ideas futuristas que también nosotros tenemos que rescatar referente a lo que es la historia de nuestra música. Y hoy lo estamos haciendo con el vinilo.
1: Y seguimos presentando por Ramón. Nuestra Señora de las Medias Lunas, como le digo yo siempre, Mirta Iturra, una grande de la música chilena, llega con tonadas a Manuel Rodríguez, los hermanos Campos, otros grandes de la cueca, con el Guatón Loyola.

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1: Aquí encontramos, Karina, la mejor música folclórica, las mejores rancheras y la mejor música latina internacional. Y estamos finalizando este capítulo dedicado a la música chilena. Hoy, Karina, hemos presentado grandes canciones con historia. ¿Cuál es su regalona?
0: Oh, de todas estas canciones que presentamos el día de hoy, hay una que me emociona muchísimo. Arriba en la cordillera. La escucho, la comencé a escuchar desde muy pequeñita. Incluso la canté, me acuerdo, con mi profesor en el liceo. Un tema precioso, maravilloso.
1: Bueno, para mí, todas son las mejores.
0: Por supuesto, Aires de Chile siempre tiene la mejor música.
1: Ahora llegó el momento que tenemos que despedirnos, Karina.
0: Así es. Pero eso nos indica, como les digo yo siempre, que nos vamos a volver a encontrar en otro programa de Aires de Chile, con más música, con más cultura, con más conversación. Me despido con un cariñoso abrazo de todos ustedes, agradeciéndoles su sintonía. Que estén muy bien. Nos encontramos en otro programa de Aires de Chile.
1: Y que tengan una linda semana.
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4: 8:57 a.m.
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4: 9:00 a.m.
6: en punto.
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2: ¡Déjale! Son las 9:01, para que vea usted cómo aprovechamos bien el tiempo aquí con don Juan Carlos Cortés. Vamos al aire para entregarles a ustedes todo lo que pasa en este programa y la música linda, la música chilena, pues. Eso es lo que vale. Hoy día en vivo y en directo completamente, son las 3 de la tarde, este 3 de marzo. Domingo 27 de septiembre, último domingo de septiembre, fecha importante para el mundo católico, especialmente para la Virgen, porque es el día dedicado a la Virgen y en muchas partes de nuestro país se celebran festividades, misas y otras cosas más con respecto al día de hoy, ya, último domingo de septiembre. Vámonos entonces con lo que usted espera, con la música chilena, pues, que esto es lo que está a la vuelta.

0: ¡Ay, ay, ay! ¡No más, pues! Ahí estaban las cuecas para que usted despertara con ganas. Ah, el día está, yo creo que más bueno, bien, si ligerito va a abrir. ¿Abrir el día? ¿Cómo abrir? Despejarse las nubes y todo eso. Bueno, usted me entiende, pues. Va a aparecer el sol después y va a estar bien en cacha la cosa. Eso, así va a ser. Así que tranquilidad nomás. 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Ese es mi colega, está ya listo, ¿eh?
1: No, nadie.
0: No, sí, ese se viene como a las 3 de la mañana. Bueno, 4 ya, 4, ¿no? 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Y si no, pregúnteme a mí. Ya, vamos con algunas canciones, ¿o no quiere usted canciones? No, mire, estos son los cuatro nombres.

El gallo giro. Bonita interpretación de los cuatro nombres. Las 9:15. 9:15. 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Sí, señora, sí, señor. 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Y este es el Alirio Pavés, recordado cantante talquino, con el tema de Honorio Concha.

0: Ahí estaba Liro Pavés, el chiquillo regalón del compositor Telquín Arroyo Concha. ¡Oiga! ¡Oiga! Escúcheme, pues. 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
0: 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Este es el Lucho Rivera, autor e intérprete de este tema, que no va para nadie, No se lo dedico a nadie para que lo digan. O sí.

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1: 9 de la mañana, 28 minutos.
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1: 9 de la mañana, 31 minutos.
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14: Aquí estamos, pues. Para que vea usted, acompañándole, son las 9:32. 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Listo nomás, ¿eh? Por mientras escuchamos esta hermosa canción del cantante argentino Antonio Tormo. Famosa canción esta, ¿eh?

0: Aro. Aro, aro, aro. ¿Aló?
1: ¿Aló? Buenos días, don Jassi.
0: Buenos días, señor.
1: Qué gusto saludarle.
0: Igualmente.
1: ¿Podría pedir una cancioncita, no?
0: Pero para eso estamos, pañón.
1: Oiga, quería pedirle una dama de acá de Constitución, Jovina Pereira se llama.
0: ¿La señora Jovina? A ver si, no sé, es difícil porque... va a encontrarla, pero vamos a hacer lo imposible. Si no, se la quedo leyendo ahí conmigo el próximo. Mire, que
1: ya, pues, don
0: Casi,
1: gusto saludarlo. Gracias.
0: Igualmente, señor.
1: Ya,
0: nosotros ya. Estábamos escuchando una canción aquí, así que por mientras vamos a seguir escuchando a Antonio Tormo y esta canción de Lingera. Los Lingeras son esos amigos que recorrían los caminos y todavía los recorren con un atado de ropa al hombro, trabajando en distintos trabajos por ahí, pues. Por eso es lingera, porque la lingera es ese atado de ropa y cosas que lleva. Ya, vámonos más escuchando a Antonio Tormo.

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1: Bueno, viejo. Oiga, Antonio Toro, el cantante que escuchaba usted, el cantante más famoso que tuvo en esos años Argentina y Chile, porque en Chile era tan famoso como en Argentina. Y cantaba la canción del Lingera. El Lingera, esos amigos que recorrían los caminos, y todavía, casi siempre andaban por la línea antes. Sí, pues. La línea que es como la columna vertebral de la parte sur de Chile, y bueno, y la parte norte también a veces. Era la ruta que seguían ellos, y de ahí se desviaban a los caminos buscando trabajo para corta de trigo, para hacer carbón, para, en fin, trabajo esporádico. Hacían un trabajo y seguían caminando. Dormían al aire libre y todo. Yo conocí muy cerquita la vida de los Lingera. Mi abuelo Chano era Lingera. Sí, pues. Y mi tío Humberto, el chilenito que le decían también, pues, siguió la ruta de su padre, los Lingera. Pero eran personajes de nuestra tierra. ¡Atención que tengo! Llegó recién este... Sí, amigo, justamente, 20. Se me está traspapelando aquí. Sociedad Anónima Feria de los Agricultores manda este email, donde nos dice que hubo remate el 21 de septiembre en Linares. Ya, si lo hago al tiro con él. No hubieron muchos animales en esta temporada, pero bueno, algo hay. El novillo gordo, por ejemplo, en Linares, arrojaron, cierto, el promedio 2.950, para quedar en 2.760. 2.760. Novillos engorda. Pocos huyeron, así que solamente precio final 2.426. Vacas gordas en Linares también fueron pocas, por lo tanto, final nomás 2023. No hubieron vacas engordas. Sí, vaquillas gordas. Y promediaron precio final 2.622. Vaquillas no hubieron. Sí, vaquillas engordas. 2.618. Ternero en Linares. Promediaron 2.980 para quedar en 2.886. 2.886. ¿No hubieron ternera? Hay güeyes, sí. Un par de güeyes ahí. 2.433 remataron los güeyes. 2.433 y toro no hubieron. Por lo tanto, eso sería todo en el remate del 21 de septiembre en Linares. Información que nos llega gentilmente de Sociedad Anónima Feria de los Agricultores, que usted sabe, está camino a San Clemente, cruza las rastras, y desde hace tantos años al servicio del progreso de esta región del Maule y su cadena alimenticia. Eso, ya. Cambie de recinto nomás, colega. No hay problema. Ah, por Dios. Vamos a escuchar al conjunto Antumanque. Esta canción se llama Cantores del Pueblo. ¿O no? Sí, vos. Ya, Cantores del Pueblo.

0: Ahí está el grupo Antumanqui de Talca, cantora del pueblo, se llama esa hermosa canción, de su autoría, por supuesto. Las 9:47, la ollita musical, nos avisa que hay teléfono. ¿Ya? ¡Aló!
1: Buenos días, don Jacinto.
0: Buenos días, caballero.
1: De aquí te habla Rafael Sotomayor, el profesor de Panga Arriba.
0: Ah, ya, el amigo de Panga, ya.
1: Oiga, me gusta saludarle y igualmente. Gracias por toda esa invitación que tiene usted de apoyar a los cantantes, al folclore, al Chile, a la tierra, a todos los campesinos, a la gente obrera de este pueblo tan maravilloso que se llama Chile.
0: Sí, pues.
1: Porque esto es de nosotros.
0: Usted lo dice.
1: Esto es de nosotros, el folclore es de la gente, de los chilenos.
0: Exacto.
1: No como la otra música, más fome, más triste. No, señor. El folclore tiene picardía, es alegre, tiene paya, tiene risa, tiene canto, tiene baile.
0: Exacto.
1: Eso es lindo.
0: Sí, pues.
1: Aguántate, precisado, que te falta el juramento, bueno, a saber los tormentos que pasa un chancho amarrado. Decían los hermanos Campos.
0: Sí, pues. Ellos hacían ese verso.
1: Me estoy aprendiendo ahora una canción para entregarles a mi gente que se llama El Cómeme Perro.
0: Ah, ya.
1: Y me daba unos largos besos sinfoniados. Me
0: Cómeme Perro, me decía.
1: Cómeme Perro, me decía.
0: Por Dios, la tonta, pa' güey. Ya, vamos a buscarlo.
1: Entonces, Tito Fernández la grabó también.
0: Ah.
1: Y quiero aprendérmela. No sé, cualquiera, no sé cómo se llama el original que la hizo, parece.
0: A mí me gusta la versión de los patricios del Enrique Norambuena, él es el que la recitaba. Pues.
1: Ya, perfecto. Los Muchas patricios. Gracias, don Jacinto.
0: ¿Qué agradece, amigo mío? Somos nosotros los agradecidos por su llamado.
1: Gracias, señor, a usted, por estar con los chilenos. Muchas gracias.
0: Gracias a usted, pues.
1: Buen día, buen día.
0: Buen día. Ahí está este caballero que nos llamó al 975-77-33-76. Pero a vos está lo mismo, tenemos deuda y encontramos, caballero, a la señora Jovina. La señora Jovina Pereira. Así que aquí está la señora Jovina Pereira que nos pidió el amigo también al 975-77-33-76.

Ahí está la cero joven, a ver, a grabar su disco. Tiene una producción musical muy bonita. Yo la tenía por ahí hace años, un cassette. Pero ahí tiene usted el progreso de una buena cantante regional, pues de la región del Maule. Qué lindo, ¿eh? Las 9:52 minutos. Un saludo a toda la gente que se incorpora a la sintonía. Sí, bueno, saludos con mucho cariño. Ay. Ah, tenemos otro encargo de era, pues ya, pues. Vamos con... Cómeme, perro, mi hija.

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2: 9:58 PM.
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1: 10 de la mañana, un minuto.
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4: Ay, son las 10 con 2. Sí, pues, estamos acompañándole a usted, ya sabe, hasta el mediodía. Y estos cabros que cantan son los cantares de la región.

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1: ¡Ay! Las 10 con 8. Mapocho, Pinocho. Ah, no, qué bolas traigo. 10 con 8. Son los minutos que tiene este asunto, oiga. 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Ya, música del norte entonces, pues.

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0: Este era el grupo Arak Pacha. Y este tema, que hermoso tema instrumental, con una oración a la Pachamama, pues, que es la madre naturaleza, la madre tierra para ellos. Arak Pacha, el grupo. Y bonita interpretación, pues, ¿ves? Siempre uno escucha cosas nuevas cuando quiere y pretende. 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Bien, pues. Y vienen los saludos. A ver. Oiga, mire, un mensaje muy internacional. Dice: buenos días, don Jacinto, le hablo desde Coquimbo. Quería enviarle un saludo a mi familia que se encuentra en Constitución, especial a mi tío Patricio Sepúlveda. Muchas gracias. No sale quién es el caballero, pero... o la persona, el joven. Entonces, para Constitución, este saludo... al tío Patricio Sepúlveda, desde Coquimbo. Bonito, ve usted cómo hay gente escuchando a través de online en todo Chile, pues. Eso es bueno, eso nos alegra mucho. 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Y este, el dúo Coirón, pues. Valericio Leve.
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Muy bien, pues ve. Mauricio Pepe, como dúo Coirón, junto a Pedro Yáñez, de la producción El Obligado. José Ramírez Rosales. Yo creo que esta persona no existió, porque Valericho siempre cantaba personas conocidas, seguro. Las 10 con 21 minutos. Quiero enviar un saludo para allá, a la familia Cepeda Rojas de Mariposa, sector Los Trailes. Los Trailes. Sí, pues. Esos que el bombofique hacía. Clín, clín, clín, clín. El nombre de Chile se le ve a Los Trailes, dicen. Que gritan así. Un saludo a Mario Concha, amigo mío de Corralones. Él dejó un saludo ahí. Mire, usted puede hacer lo mismo con Mario Concha de ahí en El Mono. Usted puede dejar un papelito con su pretensión de canto. ¿Usted quiere escuchar una canción el domingo? Ahí en El Mono, en el terminal, déjeme un papelito nomás con las chiquillas. Son muy buenas personas y me hacen y te las pasan todos los recados. Esto, como don Mario ahí. Por ahí se encachó y consiguió. Quería que lo saludara y yo lo estoy saludando, amigo mío. Sí, pues. Igual que al amigo Gaete ahí, que me preocupa que no quiere saludar al Américo. Ay, un saludo para ellos, buenas personas, personajes de nuestra calle chilena. Al amigo Chamita, hace tiempo que no lo saludaba ahí de la 3 Sur con la 6, de la 6 Sur 3 Oriente. Al amigo Chamita, güey. Y don Guillermo, que está allá en la 15 con la 8 Sur ahí, con su carpa llena de sabores. Y qué lindo que este amigo que nos llamó de Coquimbo, oiga, para saludar a Patricio Sepúlveda de Constitución. A propósito de esos lados, yo he estado muy apenado estos días porque recibí una infausta noticia, desgraciadamente para mí, la recibí tarde ya, hasta el fallecimiento de mi primo Rubén Astudillo, de Curepto. Rubén Astudillo de Curepto, una persona muy conocida allá en... Él fue tesorero municipal durante muchos años. Además, gran dirigente bomberil y otras cosas más. Así que no pude llegar para esos lados porque yo vine a saber tarde. Pero mi condolencia a mi familia allá en Curepto. Yo lo quería mucho, nos criamos muy juntos casi, así que imagínense. En fin, 10 con 24, ahora son las 10 con 24 minutos, 10 con 24. Y este es el grupo Canta.

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1: 10 de la mañana, 27 minutos.
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1: 10 de la mañana, 30 minutos.
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7: Wey, wey, wey, aquí son las 10:31. No aparece el gallo, con el gallo, soltito. Todavía no. Oiga, me completaron el saludo desde Coquimbo. El saludo a Constitución, en especial al tío Patricio Sepúlveda. Dice, mi nombre es Krishna Bascuñate. Krishna Bascuñate. Mi madre, dice, se acuerda de que cuando era chica no se perdían sus programas junto a mi tata. Ellos vivían en el sector de San José Collarte. Cuando era chica, es que antes lo hacía mi papá, este programa.
8: Es nervioso.
7: Sí. Agradecido por la gentileza de considerarnos para un saludo que a veces muy especial para la gente que no tiene contacto fluido de otra manera. A pesar que ahora es fácil contactarse, ¿cierto? Por teléfono. Pero es bonito enviar un saludo así por la radio. Y hacer recuerdos bonitos. Ya, pues, ¿qué le vamos a hacerle? 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Ahí va a encontrarse con estas cosas. Los cantores del sur, ellos nos van a cantar ahora.

0: Bonita canción. Antigua, recordando cosas de los pueblos antiguos, ¿ve usted? Las 10:36. Fíjese que ha llamado la atención este asunto de las cuecas arregladas, cuecas cambiadas, como quiera usted llamarle. La que mostramos el domingo pasado. Donde, canción de los prisioneros, del grupo Illapu, esas cuecas. Con artistas conocidos y con compositores. Bueno, hoy día le traigo más. Así que pasadito a las 11 vamos a ver si mostramos un poco más de este. ¿Sí? ¿Aló?
1: Aló, buenos días.
0: Buenos días.
1: ¿Podría pedir una cancioncita, don Jacinto?
0: Pero claro, pues, amigo.
1: Disculpe que lo moleste, que nos enfermos de la garganta.
0: Ah.
1: Sí. ¿El Aviruta del Avellano?
0: ¿Cuál es? Ah, la viruta de la villana. Ya, cómo no. Tito Fernández.
1: Sí, mucho gusto en saludarlo, Jesús.
0: Igualmente, amigo, que se mejore rápidamente nomás.
1: Ya, gracias, disculpe.
0: Pues. Vamos a buscar la canción, si te gusta. Son las 10:38 en este momento. Y la chilena y el mono, acuérdense que le invitan al terminal, pues. Vamos. ¿Aló? ¿Aló?
2: Aló, buenos días.
0: Buenos días.
2: Me gusta hablar con Isabel de Talca.
0: ¿Ya?
2: Pero caso, ¿puedo dar mi número para conocer a un amigo?
0: ¿Cuál sería?
2: El 9-42-11-99-40.
0: Repítamelo, por favor.
2: 9-42-11-99-40.
0: ¿Ya?
2: De 50 hacia arriba, por favor.
0: Ya, pues.
2: ¿Ya?
0: Ya, pues.
2: Muchas gracias.
0: A usted, pues, cuando
2: muy
0: guste.
2: Muy buen programa. Todos los domingos lo escucho.
0: ¿Ya? Qué bueno.
2: Soy fiel auditora como de los 12 años.
0: Ya, pues.
2: Sí.
0: Gracias por llamar.
2: Gracias. Chao, chao.
0: Chao, chao. Ahí te, la gente puede usar el teléfono nuestro para distintas cosas, así que no hay problema, para eso estamos nosotros. ¿Qué? Son las 10:39. 10:39. 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El día 22, eso, amigo mío, bueno. ¿A dónde dijo usted en Talca? Bueno, que está lejos, oiga. Bueno, vamos leyendo. Mire, sí, al tiro. Pero es una hoja también. Don Juan Toro. Sí, le dije ya el apellido todo completo. Hubo remate en Talca entonces el 22 de septiembre y el resultado es el siguiente. En novillos gordos el promedio fue de 3.193 para quedar al final en 2.934. Fíjese que a pesar que fue una semana de baja en cuanto a los remates, llegaron 155 novillos al remate en Talca. Bueno, novillos engorda. Promedio 2.717, quedó al final en 2.650. Vaquitas, pocas, ¿ves? Precio final, 2.052. Y no hubieron vacas en gorda. En vaquillas gordas, también hubieron pocas, al final quedaron en 2.839. Y las vaquillas engordas en 2.669. Ternero llegaron un poquito más. El promedio fue de 2.993. Quedó al final en 2.765. Terneras. Promedio 2.065. Quedó en 1947. ¡Wey! Final nomás, 2.710. Y toro, final nomás, 2755. Esto fue lo que pasó el martes 22 de septiembre en Talca. 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Teléfono número 4. Ah. ¿Aló? ¿Aló? ¿Sí?
3: Buenos días.
0: Buenos días, amigo.
3: ¿Del
0: Llano?
3: Sí, un saludo para los pelinos, yo.
0: Espérate un poquito. ¿Para quién?
3: Para los pelinos, yo.
0: Ah, para mi tío Próspero.
3: Para el 10 a para mi tío
0: Piña, que es tuyo. Ya. Listo, hombre.
3: Vale, vale. Que estén bien.
0: Igual, pues igual usted. ¿De René Nostroza?
3: Sí.
0: ¿Cualquiera?
3: Cualquiera nomás.
0: Ya está, listo nomás.
3: Ya, que estén bien.
0: Listo, saluda a toda la cuarentena ahí por allá.
3: Vale, vale, aquí están escuchándolo.
0: Ya pues, gracias. Chau. Oh, Dios, por todos lados nos llaman, eso. Eso es bueno. La familia, amigos y todos los demás. ¿Por qué voy a llamarnos también si nosotros somos... Estamos llanos a escuchar su solicitud de sus canciones, de sus saludos o lo que sea. Si quieres retarnos también.
4: Sí, es que tengo una cosa de nervios.
0: Eso no tiramos al aire ni tonto. Una canción de René Nostroza. Vamos con la canción de René Nostroza entonces que nos pidió el primo.
5: Bueno. Hay tantas cosas que pasan en el campo, diga, cuando uno anda de lacho por ahí de quiebre, ¿no es cierto? Yo no voy a contar las mías porque yo sé que a ustedes también les habrá pasado, oiga. ¿Ah? Bueno, a mí una vez me pasó una cuestión, pero no la voy a contar tampoco. Esta es la historia de un caballero que andaba muy de quiebre, oiga, pero andaba meando cortito por la niña, oiga. Y al final se... Claro. Al final se le chingó el matrimonio, oiga, y por eso es esta canción que habla justamente de esta historia. Vamos a ver cómo sale.

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1: ¿Dónde llegó este payador que vaya tan? Ya. 10:47. Suena el teléfono. ¿Aló? Ahí tenemos teléfono por todos lados, ¿sí? Por eso que suena. Nuestro teléfono aquí al ladito es el 975-77-33-76. Vamos a ver, ¿quién nos está aguaitando por ahí? ¡Aló! ¡Aló!
2: ¡Racinto!
1: ¡Hola!
2: Le hablo de acá desde Coquimbo.
1: No, usted le decía, usted nos mandó el mensaje delante.
2: Sí, yo le mandé el mensaje al Jacinto.
1: Oiga, qué lindo, qué lindo.
2: Sí, por tema de trabajo me tuve que venir para acá.
1: Aquí está toda la región de Maule escuchándole, güey.
2: Sí, soy de ahí, de Chanco.
1: De Chanco, le. Sí. La
2: Fordilla, mi tata muchos años vivió en San José Collarte y actualmente vive en Quilwiné.
1: Ah, mira.
2: Para el 18 viajé para allá a Quilwiné. Así que ahí estuve con todos mis tíos y mi familia.
1: Bien, pues no hay que dejar de lado la tierra de uno, oiga.
2: Sí, pues sí, pues. Así que por ahí estuvimos faenando un chanchito.
1: ¡Eja!
2: Sí, pues uno pierde las raíces.
1: No,
2: nunca.
1: Pues.
2: Eso es lo que más extraña de estar acá, pues.
1: Bueno, en todas partes hay costumbres diferentes, pero uno nunca deja de pensar en lo de uno,
2: Sí, que esas cosas no se ven para acá, ¿po?
1: No, hay
2: o cosas... Si se ven muy poco y de otra manera.
1: Y de otra
2: no
1: manera.
2: No es como para allá.
1: Sí, pues, tiene razón usted.
2: Sí, así que ya llevo como 8 años acá en la región.
1: Sí. Nosotros estamos alentando a la gente a que vaya... A Coquimbo, ahí a Guanaquero, a la
2: sí, Rosa, pues.
1: A la Rosa Agustina.
2: A comer marisco, ostiones.
1: ¡Ay, ostiones!
2: Zona de ostiones.
1: ¡Qué rico los ostiones, oiga!
2: Sí, para acá es zona de ostiones.
1: Sí, sí.
2: Así que mi tío Patricio Sepúlveda no se pierde sus programas todos los domingos.
1: ¡Qué bueno, pues! ¡Qué bueno, qué bueno! Sí. Un gran saludo para todos ellos y la familia ya.
2: Sí, pues, así que ahí estuvimos con mi tío... Ezequiel, igual de Chanco, él vive en Chanco.
1: Sí, sí.
2: Y mi tía Paulina de ahí en Quilwiné.
1: Bueno, a todos ellos los saludamos, pues.
2: Sí, pues sí, que por acá estoy yo en Coquimbo, trabajando.
1: Qué bien, pues. Hay que buscarla donde sea, pues, señorita, donde sea.
2: Me mandaron para acá obligada, pero ¿qué le vamos a hacer? Así es la cosa cuando unos carabineros lo mandan donde sea.
1: Ah, no me diga nada. Tocó. Así es, pues, así es, tiene razón.
2: Sí, pues.
1: Pero hay que cumplir con el deber nomás, pues. Es la profesión que usted eligió, una maravillosa profesión, así que la felicitamos.
2: Sí, no queda otra. No pierdo la esperanza de algún día volver a mis tierras.
1: Eso, alguna vez será, pues.
2: Sí, pues, así que un gusto de poder hablar con usted y mandarle un afectuoso saludo desde acá.
1: Ya, pues, encantado nomás, cuando guste, pues.
2: Sí, no, lo escuchamos siempre.
1: Ya, pues.
2: Siempre, no nos perdemos.
1: ¿Usted puede tomar online allá en la radio también, pues?
2: Sí, así lo escuchamos online.
1: Ah, mire, qué bueno.
2: Sí. Online lo escuchamos.
1: Qué bueno. Agradezco mucho su llamado, porque para nosotros es importante, ¿sabes? Que nos están escuchando por ahí en lugares así.
2: Sí, pues, muchas gracias. Igual para usted, así que le quería pedir un último favorcito, ahí alguna canción.
1: ¿Cuál sería?
2: Cualquiera de los Hermanos Campos. Una que sea bien chicoteadita nomás.
1: Eso, miércale. Ya sí, estamos. Pues. Vamos a buscar una de los Hermanos Campos ahí.
2: Legado, ya, pues, don Jacinto.
1: Ya, pues, mija.
2: Que esté muy bien, cuídese, un abrazo.
1: Yo estoy igual, ¿no? Igual, ¿no?
2: Saluda ahí a toda mi familia de por allá nomás.
1: Eso, pues, usted recibe el saludo de la gente de por acá, pues.
2: Sí, pues, muchas gracias.
1: Que agradece, pues.
2: Que esté muy bien.
1: Igual a usted, pues, gracias por su llamado.
2: Chao, chao.
1: Chao, chao. Le así, buenos días, buenas tardes, pero... Papá, que se me lo... Ahí está la canción, pues, que nos pidió la...
3: No tenga miedo, mi hijita, si es para su bien. Usted sabe que desde que la vi, la quise. ¿Y usted qué dice?
4: Que desde que lo vi, lo amé. ¿Qué dice usted? Ay, pero ya, saque la mano de ahí.
5: Pues. ¡Ajá! Ay, los pillé chanchitos con las manos en la masa, ¿no? Miren, no, y por entusiasmarse, se van a tener que casarse.
3: Ay, no se enoje, caballero. Vamos a pasar la luna de miel a Buenos Aires y a la vuelta los casamos.
5: ¿Sí? Esa talla se la han hecho 5 veces. ¡Ahí está ya!

Qué buena, Coquita, voy para la amiga de Coquimbo ya que estaba mandando ese mensaje tan importante, pues. 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Claro que sí, pues. ¡Jacobo Tour! ¿Para dónde vamos a ir? Oiga, a Rosa Agustina, Gualaquero, ya no está la querida amiga ahí. En. Claro, en Gualaquero, que es una playa. Y dice, oiga, me hablaba de los ostiones, cosa más rica. Si las ostras son ricas, los ostiones son ricos y más grandes, más que mejor.

Buenas noches, Rosa Agustina Guanaquero. Calla. Ya está, tiene que llamar a Jacobo Turre, el Correcaminos de América, al 99-21-90-173. 99-21-90-173. Para que escuchen bien. A ellos, ahí tiene usted un viaje de película para usted. Vamos a cantar lo que cantamos, digo yo. Gabriela Bizarro, directora de Villaray, nos va a cantar.

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1: 11 de la mañana, en punto.
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2: 11 de la mañana, 2 minutos.
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1: Buena, cabro. Esto, ese es un tema solicitado a nuestro programa, pues. Sí, pues. Tito Fernández, en la viruta del avellano. ¡Ójale! 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Oiga, las cuecas arregladas. Pasa que le vuelvo a contar la historia esta de un grupo, ¿cierto? Un álbum recopilatorio chileno lanzado por el sello El Hoyo Records. El concepto principal de este proyecto consiste en adaptar al ritmo tradicional de la cueca chilena, por supuesto, diversas canciones sumamente populares en la música pop, rock o urbana de Chile. El álbum cuenta con la participación de diversos artistas de folclore y la música popular chilena que interpretan estas versiones que son especiales y en formato cualquiera, pues. Escuchemos una, pues. Este es el dúo Constanzo Molina. ¿Y cuál es la canción transformada en cueca? Tangananica, tangananá, de 31 minutos. A ver cómo resulta, pues. Ojalá que bien, pues. Porque va a resultar mal. Ya.
2: Bienvenido al restaurante El Hoyo, ¿qué se va a servirse?
3: Hoy yo voy a querer una lengua con tangananica.
2: No, yo quiero una lengua con tangananá.
3: No, pues, por favor. Tiene que ser con tangananica.
2: No, con tangananá.
3: Es que la lengua se come con
2: ¿cuándo
3: tangananica?
2: ¿Cuándo he comido lengua con tangananica?
3: Siempre
2: no,
3: se
2: con tangananá.
3: Tangananica.
2: Tangananá. Bueno, póngale la lengüita tangananica y tangananá y nadie pelea.

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1: Ahí estábamos. El dúo Constanzo Molina. Tangananica, tangananá de 31 minutos. Usted sabe eso, ¿cierto? Para que vea que son interesantes estas cosas. Wow. 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Ya, este tema es del grupo Santa Feria. El grupo Santa Feria tiene un popular tema que se llama Algún Día Volverás. Torito Alfaro es una de las voces más interesantes de la cueca urbana. A juicio de muchos, el mejor intérprete de música urbana que tiene Chile. Ahí. Vamos a escuchar entonces Algún Día Volverás, de Villamina, Torito Alfaro, que es original de Santa Feria, para que no pierda el

¡Qué bueno! Extraordinaria la voz del Cholito Alfaro, ¿eh? Es bonito, canta muy lindo. Y la cueca, o sea, el arreglo muy bueno. Aquí incluyen varias cosas, los arreglos musicales, los músicos y los cantores, para que tengan razón en estas cuecas. Hay una canción de original de Polimá y Paillita, esta canción que se llama Ultra Solo. La va a cantar Joselo Oces Villamil. Vamos a escucharla, a ver si usted la identifica esta.

José López es Urtasola y con Villamille. Y son cuecas encachadas, suenan bonitos, a pesar que uno las escuchó en otras versiones. Y esta sí que usted tiene que haberla escuchado más de alguna vez. Llueve sobre la ciudad. ¿Quién la canta? Los Bunkers, pues. Pero aquí tiene una versión hecha por las chiquillas de Las Corraleras. Va a ver cómo sale, ¿eh? Las Corraleras.

Bueno, buen arreglo, buena interpretación de este tema que lo conocíamos la versión de los Bunkers. Llueve sobre la ciudad. La interpretación de las Corraleras. Una más. Callejero. Ah, pero sí, este es muy conocido, de Santa Fe. Claro. De Santa Fe. Callejero. Bueno, escuchémosla, pues. Esta es la versión de Juanito Ayala, Cristian Mancilla.

0: Hola, don Jassi, ¿cómo está, mi amigo?
1: Estaba cantando lo mejor y usted me interrumpió.
0: Oiga, es que yo estamos aquí en el programa también, pues, igual que usted.
1: Ah, de veras que usted está ladre.
0: ¿Qué le parece si hacemos un contacto?
1: Ah, ya, pues, vamos, un duplex.
0: Oiga, que falleció una, cantora de acá, usted tiene que haberla conocido, de las hermanas Castillo, muy famosa.
1: ¿La cuál salió? Ah,
0: la señora sí. Olivia Castillo.
1: Ya, sí, las conocí. Pucha, qué pena.
0: Ve, así es la cosa, pues. Así es la vida, unos para abajo, otros para arriba.
1: Unos más cercanos.
0: Oiga, cuando usted diga nomás...
1: No, pues si estamos listos.
0: ¿Cómo? No me diga.
1: ¿En qué radio está ahora usted de todas las radios que se ha cambiado?
0: Estudio Radio, oiga.
1: Estudio Radio, de era, aquí la tengo. Claro.
0: No me diga que estamos al aire.
1: Sí, pues.
0: Ya, Claudito, ponga al aire ahí a mi amigo don Jacinto del Carmen para que... Para que escuchen sus auditores, amigo. Usted me pilla así de improviso, don Jassi.
1: ¿Quién pilla? ¿Quién? ¿Usted fue el que...? No, me cortó una canción muy linda que la vamos a tocar de nuevo, no hay problema.
0: Baila. Nosotros estábamos tocando aquí la hermana Castillo, oiga, pero... ahí le parece a usted que es una tremenda cantora que nos sí. Deja, pues, amigo.
1: Sí, pues esa es la pena, se van terminando, ¿no? Esas cantoras.
0: ¿Ya?
1: Yo no tengo música de las hermanas Castillo, fíjese.
0: Pero ¿y nosotros le podemos mandar para allá, oiga?
1: Ya, pues, una camionada.
0: No, en bicicleta yo y una osa cristal para allá llevo.
1: Ya.
0: Pues sí, bu. ¿Qué? Si no cuesta nada.
1: No, bu.
0: Capaz que hasta el irresistible lo pasamos para allá.
1: Ya, son palabras mayores.
0: Ya, ahora dice Claudito que está maladre.
1: ¿Estamos o no?
0: Sí, bo, ahora sí, vos, ve.
1: Ya, pues, saludos, queridos amigos de Estudio Radio ahí, y en este programa de mi amigo inquilino, que hace patria también por esos lados.
0: Así es, don Jassi, así es, efectivamente, amigo. Oiga, está medio nublado, está con nieblina en la mañana cuando yo venía para acá para la radio, oiga.
1: Oiga, yo no sé qué hacer con esta nieblina, es un problema para mí, po. Se me pierde la casa, yo no puedo encontrar la casa. En la noche llego y no, me he metido hasta la casa de la vecina equivocadamente.
0: Chuta, cuéntelo como talla nomás.
1: Ya.
0: Oiga, ayer tuvimos el grato honor de reconocer a una gran auditora de las tantas que tiene usted, po, y auditores también. Oiga, dijo que ella tenía como 80... Y que lo está escuchando usted desde que empezó su programa La Pinta Mía, la señorita Celia se llama.
1: ¿Ya?
0: Sí, bu. Así que dice que no se pierde programa, dice.
1: Qué bueno.
0: Lo escucha todos los domingos.
1: Qué bueno. En vez de estar escuchando
0: usted, ¿no?
1: Otra radio por ahí que escuche. Bueno, qué bueno. Es bonito, oiga. Yo tuve también un rato sorpresa ahora que llamó una persona de Coquimbo para saludar a su familia, ¿eh? Una distinguida auditora de Multiste que hace años que está afuera, ella es carabinera, entonces tiene que cumplir deberes allá donde la manden, pues.
0: Sí, así pasa la cosa, pues.
1: Pero tiene claro toda su familia por acá y quiso contactarse con nosotros para saludarla, porque estuvo para el 18 con ellos acá, entonces ella mucho de menos, ¿ya? Pero bueno, cumple con su deber patriótico nomás.
0: Exactamente, sí, pues, amigo. Son,
1: pero son gratos saber esos saludos, conocer gente. Ojalá que mucha gente de lejos nos llame para alguna vez saber de ellos y que se contacte con su familia por acá, pues.
0: Así es, pues, don Jacinto, así es. Usted tiene tantos auditores y auditoras, ya le dije ya, pues, amigo. Y yo soy uno más, pues, así que nos conocimos a rato ya, pues. Oiga, pero yo lo que más me convoca, no, si es una triste noticia, pues, don Jacinto,
1: sí.
0: Nos dejó una cantora, pues.
1: Qué pena.
0: De las hermanas Castillo, como le decía yo, pues.
1: Ya.
0: La señora Olivia Castillo, ella tenía, yo la conocí, pues, en varias trillas por ahí, tilla de trigo y de poroto también. Es
1: Y
0: bonito, sí.
1: últimamente trillas de paja nomás.
0: También, claro. Y de papas también, pues.
1: De papas también.
0: Sí, pues están harto caras las papas. Bueno, nada que ver. Oye, no, dejándose de broma, bueno, la señora Olivia Castillo fue un dúo bien famoso acá en la zona, con su hermana, ¿cierto? La señora Alicia Castillo. Entonces nos dejó ella con una grave enfermedad. Entonces el folclore local de acá, de la séptima región y un poco más allá, estamos de duelo, pues, amigo.
1: O sea, qué pena, oiga, porque en realidad hace mucha falta gente que le cante a Chile, oiga.
0: Así es, pues, don Jaci. Así es, pues, amigo. Y bueno, y fiel, ¿qué más fiel exponencia la suya, pues, amigo? Tantos años acompañándonos a toda la audiencia, reconocido por todos lados, mi amigo don Jacinto. Pues. Entonces, lo menos que podemos hacer nosotros es saludarlo a usted y a sus auditores, incluso a su control de allá también.
1: Juan Carlos Cortés de la Maza Arriagada y de Cheñique.
0: Ay, hombre.
1: Pues no es cualquier persona.
0: Parece que el hombre de los fachos adinerado,
1: Así, pues,
0: ¿eh?
1: hombre.
0: Sí, porque aquí yo simplemente me controla mi amigo Claudio Sepúlveda, ¿eh? No dice nada tanto, güey. Es chiquitito el hombre también.
1: Pero cumplió.
0: Ah, sí, pues pone toda la música y bienazo.
1: Bueno,
0: Ya,
1: nosotros que
0: don
1: hablamos en
0: Casi.
1: el micrófono no somos nada sin los controles, pues.
0: Sí, bo. Sí, es verdad, bo. 50 y 50 diría yo.
1: Sí, pues.
0: Sí, es verdad.
1: Bueno,
0: Oiga, don
1: 49.
0: Jacinto, no quiero más latearle. Siga usted con sus lindas cosas bonitas que domingo a domingo nos lleva ahí a los receptores, con su programa La Pinta Mía, con don Jacinto del Carmen. Así que saludos, amigos, desde Estudio Radio de acá de Linares, su programa Por la Senda del Folclore.
1: Oiga, y permítame justamente felicitar a la gente de Estudio Radio para tener la maravillosa idea de tener un personaje ahí, un valor tremendo en la radio, patrimonio vivo. Sí, pues.
0: Al ladito matan chancho,
1: No
0: boya.
1: lo pueden rayar. Así que agradecido porque tenga la gente, y además agradecido a los auditores que sintonizan la radio en este momento para escuchar música chilena, que ese es el gran valor de nuestros programas.
0: Es verdad, don Jassi. Ya, mi amigo, un
1: Ya, pues.
0: abrazo grande, cariño a su auditor y a toda su gente, a su familia también, y que le siga yendo súper bien, amigo.
1: Gracias igualmente, amigo
0: ¡Chao!
1: inquilino. Chao, chao, amigo inquilino, que lo haya bien. Oiga, qué bonito todo esto que uno pueda tener estas dúplex. Así le decían antes en la radio, yo no sé ahora cómo le dirán, pero. ¿Ah? Bueno, no, ni me acuerdo que va a tirar la tanda o tiramos la canción que estábamos escuchando. Vaya a tantear, después vamos a recuperar la canción que teníamos que tocar. ¿Ah?
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3: 11 de la mañana, 30 minutos.
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3: 11 de la mañana, 33 minutos.
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1: Para la 11:34, cuando aquí en Talca, capital regional, hay un hermoso sol alumbrando la ciudad. Déjale, antes de que partamos escuchando música, realmente nos llamó nuestro querido amigo inquilino de Estudio Radio, donde a esta hora él tiene un programa ahí, y pues iba a aprovechar de saludar también gente de ese sector de Linares. Pero sigamos mostrando este interesante trabajo que han hecho con canciones muy populares, pero transformadas a cueca y cantadas por realmente talentosa gente. En este caso estábamos escuchando Callejero, original del grupo Juana Fe, sí, pues. Y las interpretaciones de Juanita Ayala y Cristian Mancilla. Vamos, pues.

0: Lleva de lo bueno, ¿ve usted? Callejero, esa canción de Juana Fe, interpretada por Juanito Ayala y Cristian Mancilla en tiempo de cueca. 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Y yo tengo acá una cartita. Oh, un WhatsApp. Ya no hay WhatsApp. Un fa, dijo el otro. Enviado generosamente por Sociedad Anónima Feria de los Agricultores, que nos cuenta que hubo remate el día miércoles 23 de septiembre. ¿Dónde? Colega, ¿dónde? Parral, pues no había entendido ya. Parral, ya está, pues. Ya, don Juan Toro, nos vamos pronto. Atento ya. Atento. Atento. Ya, vamos al remate de animales. Novillos gordos. Promedio 2.638, quedó en 2.527. Novillos engorda, promedio 2.720, quedó en 2.657. Vacas gordas en Parral, promedio 2.134, quedó en 1.956. Vacas engordas, promedio final nomás, 1799. Vaquillas gordas, siempre en Linares, 3000, perdón, en Parral. Estoy metiendo las chalas aquí. Parral, 3040, las vaquillas gordas. El promedio, pero quedó en 2763. Vaquillas engordas. 2.905 el promedio para quedar en 2.656. Teneros en Parral, 2.978 el promedio para quedar en 2.791. Sí, pues. Las teneras en Parral, 2.902 el promedio para quedar en 2.695. Toro, 2.380. Ay, también un güey ahí que en 1.670. Esto fue lo que pasó entonces el miércoles 23 de septiembre en Parral. 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Atención, colega, puede levantar el puesto nomás. Ya. Y por favor, vaya a cerecita a la casa, mire que los adiós te vas a otro lado, me contó su señora la vaca. No, ¿cómo que la trata de vaca? No,
1: ¿cómo que
0: ya? Vámonos a las canciones mejor. Seguimos mostrando cuecas arregladas. Esta la mostramos el domingo pasado, se lo vamos a repetir. Tu cariño se me va, de Buddy Richard. La versión en cueca es de María Esther Zamora, la señora de la cueca, boba. La reina inimitable de la cueca chilena. Oh, parece que estamos mal. Parece que estamos mal. Hay problemas aquí con el... Es que la tecnología me tiene pillado hace tiempo. Vamos a ver ahora.

Ecale. Qué casado ya. 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Ya. Vamos a seguir con la música. Sigamos mostrando estas cuecas, pues. Esta es Lejos del Amor de Illabu. Claro. ¿Quién interpreta? Belencha y Tania Gómez. Belencha y Tania Gómez. Lejos del Amor.

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1: Dígame usted, buen payador, que paya tan... Son las 11:47. Timbre. Oiga, podemos escuchar los zarpetas, ¿cierto? Sí, pues. Bueno, Daniel Muñoz y la hermosa cantante Villamille grabaron El baile de los que sobran. De los prisioneros, vos. Bueno, veamos cómo les resulta a ellos también. De estas cuecas arregladas.

0: Ariel Muñoz y Villavini, el baile de los que sobran. Espera, pues sí. 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Ya. Vamos a buscar otra última cueca para la de Lucho Castillo. A ver, tocamos esta. Ah, la de Lucho Castillo no la hemos tocado. Ya. Loca, usted sabe la loca del Masha. El Masha, sí, pues con los... se tiene famosa la cuerda, loca, loca, ay, loca Castillo, no. Vamos a escuchar la versión que hicieron de Lucho Castillo de Loca en cueca. Ah, hasta le quito. Aquí jodimos. ¿Quién nos llama? ¡Aló! No quiere. ¿Aló?
1: ¿Cómo
0: estás? Ahí, sí.
1: Gusto saludarlo.
0: Gusto saludarlo, pues.
1: Yo gustaba saludarlo, Jacinto.
0: ¿Cómo?
1: ¿Cómo está usted, Lilo?
0: Muy bien, gracias a Dios, señor.
1: Vale, Jacinto. Oiga, lo llevé hasta tarde.
0: Dígame.
1: Y saludándolo a usted y su familia en el Parcampo, don... ¿Cuánto se llama su tío Parcampo? ¿Cómo se llama, don...?
0: Pregúntelo.
1: ¿Su tío cuánto se llama? El tío Parcampo, el que...
0: El tío Próspero, Zrapo.
1: No, es don Próspero, hijo,
0: venga. Ah, bueno, el llano, bueno, el llano.
1: ¿Para qué era esa parte de los
0: jacitos? De San Rafael, Paestro.
1: Ah, para allá, ya.
0: De no, para allá. Para la cordillera, ya. Sí.
1: Póngale donde creer si es que alcanza. O si no, el resistible de ser escalona.
0: Ya, vamos a buscar algo ahí.
1: ¿Usted es primo de ser escalona, vos?
0: Ya.
1: ¿Es el resistible?
0: Listo, amigo.
1: Y saludo a don Roberto González también, de Hugo Olga.
0: Ya, listo, lo vamos, para todo
1: bien. Cuídese, don Jacinto.
0: Igual usted, amigo.
1: Hasta el domingo.
0: Igual usted, cuídese mucho. Ay, vamos a ver si escuchamos la última cueca, vos. Y antes, pero antes, la última cueca. Estaba buscando la de... Loca, ¿cierto? Eso es lo que anunciamos, loca. Loca, ya vamos con el Lucho Castillo. Gran cantor, gran folclorista, Lucho Castillo, ¿eh? No hay que hacerla.

Ya está, y nos vamos nomás, pues. Gracias por todo, ¿cierto? Gracias por la sintonía. Disculpen todos los atados, hermano, pero aquí estamos en vivo y en directo. Y bueno, y nos arreglamos como podamos, por la cuestión de salir adelante. Gracias por todo y nos vemos el próximo domingo. Dios les bendiga.

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0: 11 de la mañana. 59 minutos.
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2: 12 horas, 3 minutos.
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5: Sí, señor. Ya estamos dando comienzo al programa Chile Corralero hoy domingo 27 de septiembre. ¿Eh? Qué extraño el tiempo. ¿Eh? ¿Cómo están ustedes? Un gusto grande de saludarles una vez más. Bienvenidos, bienvenidos a la sintonía de los radios Amiga y Mágica. Bienvenidos al Chile Corralero. Harto rodeo hoy día, ¿eh? Harto rodeo toda la temporada de septiembre, lo que queda, y octubre. ¿Eh? Estamos en plena temporada de rodeos. La temporada grande es esta. Le vamos a contar todo eso hoy día. Vamos a contarle todo lo que hay en cuanto a rodeo, todo lo que hay en cuanto a puntuaciones, requisitos, en fin. Acá, por lo menos las asociaciones de acá del Maule. ¿Eh? Estamos junto a ustedes, junto a Juan Carlos Cortés, que coordina el programa, y la audiencia de ustedes, que nos honra cada domingo. Partamos, como siempre, con música chilena, pues. Un agrado estar junto a ustedes.
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5: Llega la primavera, se llama esta tonada, la trae el dúo Magic Gris.

Estamos en el Chile Corralero a través de las radios Amiga y Mágica, siempre los domingos de 12 a 13 horas. Harto rodeo, como le dije al comienzo del programa, harto rodeos. Cucumpeo tiene su rodeo este fin de semana. Ya lista la serie, listos los que están premiados para la serie de campeones de esta tarde, ¿eh? En la media luna, los llanos de Pelarco, usted sabe, ¿eh? De Pelarco hacia el norte y un poco hacia el oriente. Ahí está la media luna, un bonito lugar. Va a ser un lindo día hoy para, por lo menos, no hay amenaza de lluvia. Así del miércoles a sábado sí que hay amenaza de lluvia acá en la zona, pues. Para ver el espectáculo al aire libre, para ver el rodeo, pues allá en los llanos de Pelarco, ¿eh? También hay un rodeo grande, ¿eh? El rodeo zonal norte de la Asociación Santiago Sur. Ayer, hoy día, se estaban buscando, ¿no es cierto?, los que pasan la serie de campeones esta tarde, ¿eh? Hay un canal de televisión que está transmitiendo el zonal norte. Qué importante verlo. También hay otro rodeo, Comaya, Asociación Curicó, provincial, series, tres series en la media luna de Comaya, hacen harto rodeo en Curicó, ¿eh? Los Llanos de Pelarco tiene rodeo, pero el 3 de octubre, provincial, tres series en la media luna, Los Llanos de Pelarco, allá mismo, donde se está efectuando el rodeo del Cuncumpeo hoy día. También hay otro rodeo acá en la zona del Maule, Cauquenes, del Club Cauquenes, de la Asociación Cauquenes. Es un rodeo para criadores, series libres, media luna del Club Cauquenes. Y el 3 de octubre también, en el Club Quilpoco de Rauco, de la Asociación Agua Negra, tiene un provincial, series sexo. Eso es en la media luna de Villa Prata, ¿eh? Ya es nueva esa media luna, se inauguró el año pasado. El 3 de octubre también hay un rodeo grande en Linares, ¿eh? Un interasociaciones limitado a 25 colleras, que se va a efectuar en la media luna de Linares, ¿eh? Qué bueno ese rodeo. 3 de octubre, harto rodeo el fin de semana próximo, ¿no? 3 de octubre, 3 y 4 de octubre. Un primera con puntos, limitado a 25, collera lo tiene la Asociación Curicó, en la media luna de Curicó, gran media luna también. Eso es el próximo fin de semana, tenemos 5 rodeos, ¿eh? Y tenemos otros rodeos más adelante, el 10 de octubre, el Club Parral de la Asociación Maule Sur, son ellos, provincial, series libres, en la media luna Santiago Urrutia Benavente, en honor a ese gran corralero que fue Don Chanco Urrutia, es el nombre de la media luna. Y también tiene el rodeo de los clubes San Clemente Talca, el 11 de octubre. Y finalmente, este rodeo es grande, ¿eh? 31 de octubre, fin del mes de octubre, un rodeo zonal, zonal sur es ese. Asociación Talca Oriente, media luna, Fernando Hurtado Echenique. Los grandes rodeos entonces, y el Cuncumpeo, ¿eh? Hay hartas, está interesante el rodeo del Cuncumpeo porque hay hartas colleras corriendo, por lo que estaba viendo ayer las imágenes, los que premiaron ayer para estar en la serie de campeones, y va a ser interesante por la calidad de los jinetes y caballos que hay presentes, ¿eh? De eso depende siempre, y que los novillos estén a la altura de lo que es la exigencia de un rodeo, naturalmente, ¿eh? Este es el fin de semana del 26 y 27 y el próximo 3 y 4 de octubre. Como le digo, hay hartos rodeos y el 10 de octubre un rodeo del Club Parral, también en San Clemente hay un rodeo, San Clemente Talca, los clubes y el Zonal Sur, Asociación Talca Oriente lo organiza Media Luna, Fernando Hurtado Echenique, eso es a fin de mes, ¿eh? Harto panorama corralero, por lo menos hasta octubre. Y después igual sigue, porque tiene que esto continuar hasta la segunda semana de febrero. Tengo entendido que se corre por los puntos, se corre el requisito para a continuación dar paso a los clasificatorios y el campeonato nacional. Va a ir todo seguido eso en el mes de marzo. Estamos en el Chile Corralero. ¿Le parece bien, Juan Carlos, si le ponemos una linda tonada chilena? La trae Rocío Núñez, Motivando el Alma.

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4: Claudia Bravo viene al programa. Quisiera andar por el campo.

Estamos en el Chile, corre libro a través de las radios Amiga y Mágica, siempre los domingos de 12 o 13 horas, informándole pues, contándole todo lo que acontece en el deporte huaso. Siempre en nuestros apuntes estamos revisando notas, revisando fechas, revisando las puntuaciones, en fin. Tenemos que trabajar así porque la memoria no nos da para retener tanto, ¿no?, en el disco duro. Estamos recordando los clasificatorios, ¿eh? Zona Sur, Medialuna Sofo, Asociación Río Cautín, 3 al 7 de marzo. Comenzamos marzo con clasificatorio al tiro, ¿eh? Y acto seguido viene el clasificatorio Zona Centro, Medialuna San Carlos, Asociación Ñuble lo organiza, 10 al 14 de marzo. Y ahí le corresponde ir a las asociaciones del Maule, Asociación Talca, Asociación Talca Oriente. Clasificatorio Zona Norte, Medialuna Valle Hermoso de Paine, ahí va a ser, lo organiza la Asociación Talagante, 17 al 21 de marzo de 2027. Y también los clasificatorios escolares, hay uno que está fijado a la fecha y la Medialuna, lugar, la asociación que lo organiza, Campeonato Nacional, Medialuna Monumental de Rancagua, ¿no? Medialuna Gonzalo Vial se llama. Ese es el 31 de marzo hasta el 4 de abril, de miércoles a domingo, va a ser eso igual que el año pasado, ¿no? Con hartas actividades, incluyendo algunas que se habían realizado y vuelven de nuevo. Sigue el campeonato de cueca, incluye esta vez la serie de los campeones de Chile que se va a correr de nuevo, según lo expresó el presidente de la Federación del Rodo Chileno, Alfredo Moreno, y otros más, que va a ser interesante el campeonato nacional. Clasificatorios escolares, como dije, el clasificatorio Centro Sur lo organiza la Asociación Llanquihue, Club Frutillar, y va a ser el 14 de noviembre de 2026. Clasificatorio Centro Norte, la Asociación Maipo lo organiza, pero no tenemos las fechas, ¿sabes? Faltan las fechas todavía de ese clasificatorio. Y luego vienen los puntos, los requisitos y todo eso para participar en un clasificatorio, todo eso. Por ejemplo, la Asociación Talca tiene su collera completa, Claudio Bustos, Juan Ignacio Vargas, Campo Lindo y Pretencioso tienen 20 puntos con requisitos, una collera que está completa de la Asociación Talca. Están participando esta tarde, corren la serie de campeones en el Rodeo del Club Cumpeo en los Llanos de Melarco. La Asociación Talca Oriente va en la búsqueda. Hay colleras que tienen puntos, que tienen requisitos, pero están muy cerca. Es el caso de los Lineros de Pelarco, ¿eh? Francisco Linero y Levi Lineros en Pachi Pachi Buen Pasar, de su criadero, una collera mixta entre Pinos y Aromos, el criadero, 12 puntos con requisitos, están muy cerca. Y otra más de Francisco Lineros con Levi Lineros en el Relajado y Reclamo, los potros están con 11 puntos y con requisitos. Nicolás Sepúlveda y Sergio Moraga, Discretito y Susurro, los potros están con 8 puntos y con requisito, y puede cambiar la suerte de ellos, ¿no?, este fin de semana, en cualquier media luna que estén, aumentar los puntos. Iñaki Gazmuri y Pedro Ángel Urrutia, Egoísta y Vendaval, ellos corren por la Asociación Talca Oriente, están ahora, Club Talca Norte. Iñaki Gazmuri es el presidente del Club Talca Norte, y están con 7 puntos y requisito en el Egoísta y Vendaval. Alfonso Barrientos Pozo y Pablo Quiera del Campo, 6 puntos y requisito en el Rabioso y Diablura, y una collera mixta. Fueron segundos en el rodeo del fin de semana anterior que organizó la Asociación de Rodeo Chileno de Talca, que fue un interasociaciones limitado a 25 colleras en la medialuna de Pelarco. Eso fue el fin de semana anterior. Y eso es la Asociación Talca Oriente. Bueno, no tiene colleras completas, sí, pero hay varias que están con puntos, que están con requisitos. Luego Curicó tiene 2 colleras completas, le ha ido bien a los curicanos este año, y otras que están a punto. Francisco Javier Vidal Urrázaga y Gonzalo Santamaría. Peguali Ventarrón, una collera completa que está con 16 puntos y con requisitos, son caballos. Alfonso Navarro Asenjo y Alfonso Navarro Urbina. Curicó Higgins, se registra por la Asociación O'Higgins, Alfonso Navarro Urbina, el papá. Regalón y Oculto, una collera mixta que está con 11 puntos y con requisito. Vienen muy cerca también Juan Pablo Arenas y Matías Peredo, Cuyán y Pervertido, una collera mixta, 11 puntos con requisito. Alejandro Solís Reyes y Claudio Solís Ramírez, Jarabe e Ilusionado, unos caballos que están con 10 puntos y con requisito. Eso es lo que tiene la Asociación Curicó. La Asociación Agua Negra
tiene 3 colleras completas, van bien avanzados. José Antonio Bozzo y Roberto Pavés, bandido de Roche, los potros están con 10 puntos y con requisito. Juan Antonio Bozzo y Roberto Pavés, otra más, discreto y calibre, y tienen 16 puntos y requisito. Sebastián Caro y Tomás Frías Cardemil, 16 puntos y requisito en el buen amigo y fulero, los caballos. José Antonio Bozzo y Roberto Pavés en disimulado y caliche, caballo, que están con 10 puntos y con requisito. Ese es el panorama, ¿eh? Así está la situación de la Asociación Agua Negra para esta temporada. 3 colleras completas. La Asociación Linares tiene una collera completa también. Aldo Contardo y Eugenio Cepeda Chat, insolente y pecador, están con 17 puntos y con requisito. Esos son los caballos, ¿eh? Hay otra que está con 15 puntos y con requisito. Antonio Carlos Díaz López y Atiliano Díaz, Orgullosa y Abejorro, con 15 puntos y requisito, una collera mixta. La Asociación Cauquenes, los Corbalán están allí, ¿no? Luis Fernando Corbalán y Matías Corbalán, 9 puntos sin requisito en el Esquinero y Cacique este año, pero falta mucho todavía, ¿no?, para lograr el requisito. Mixta, esa collera, ¿eh? Hay harto camino por andar todavía, se puede lograr el requisito en cualquier rodeo. Luis Fernando Corbalán en otra, con Matías Corbalán, Orgulloso y Gary, una collera mixta, son del criadero Santa Bernardita de Bichuquén, también están con puntos y sin requisito. Eso es lo que tiene Cauquenes por el momento. La Asociación Maule Sur no registra colleras que estén con requisito todavía. Palma de Peñaflor, siempre nos interesa Palma de Peñaflor, perteneció a la Asociación Talca muchos años, el criadero todavía está acá en Cumpeo. Alfredo Moreno Echeverría y Juan Ignacio Mesa tienen una collera completa con 18 puntos y con requisito. Los potros, Taimal y Romancero. Y la otra de Alfredo Moreno con su hermano Francisco Moreno, Embarquero y Peregrina Segunda, tienen 9 puntos con requisitos, una collera mixta. Eso le contamos aquí, pues. Esas son las cosas que nosotros llevamos en nuestros registros. Y cambia todo, ¿eh?, de una semana a otra. Por supuesto que este fin de semana, con tanto rodeo donde participan todos los jinetes, y se puede lograr, ¿no es cierto?, más puntos o el requisito que ellos creen lo tienen, y se sigue avanzando en esto, o se completa una collera, ¿eh? Estamos en el Chile corralero. Disfrutemos de la música chilena. Qué linda esta tonada. Se llama Llanto del Cielo y la trae Mirza Iturbe.

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4: Otilia González.
5: Tilita,
4: una pena solamente.

A través de las radios Amiga y Mágica estamos presentando Chile Corralero, como todos los domingos, pues, contándole las cosas del rodeo, lo que nos compromete como en el rodeo. Ha tomado mucho énfasis, mucha fuerza esto de las Amazonas, participando con su escuadra ecuestre en distintos puntos y en distintos eventos. La rienda femenina también ha tomado su auge, y muchas damas corriendo ya en el rodeo. Y eso empezó muy de a poco. Empezó la primera vez que una dama se mete a la competencia fue el movimiento de la rienda femenino, el año 2005, que ganó Romané Soto en el plebiscito. Ese fue. La rienda femenina ha tomado mucha fuerza, lleva la delantera en esto de los campeonatos nacionales. Romané Soto ha ganado 7, plebiscito, borrachita, aviador, flagelo, farrero, farsante. Le sigue Jenny Troncoso con 6. 7 tiene Romané, 6 Jenny Troncoso. Y de nuestra zona, Valentín Hernández, 3 campeonatos, ¿sabes? 2016 Roto Lindo, 2018 Chivita Lunita y 2026 recién nomás. Valles de Butagán, María Zulema. Marta Hernández también ha ganado de las que pertenecen al Mauri, ¿no? En 2017. Y bueno, de los varones hay una tarea altísima. Está alta la vara, ¿no? Tremenda trayectoria. Y dejó, ¿no es cierto?, una tarea muy, muy amplia, difícil de igualar, ¿no? Luis Eduardo Cortés tiene 13 campeonatos a la rienda. Siendo muy joven, ganó en 1985 por primera vez con el Potro Carretero. Y con ese mismo ejemplar ganó en el 86, 87, 89, 90. Después tuvo por allí un desparéntesis y en el año 2004 ganó con la yegua esta sí. Y luego vino esto de Palmeña, la yegua de Palmas de Peñaflor, 2017, 18, 2019, 2021, 2022, 2024, 2025. 2025 ya fue con Bien Vista, ¿eh? un récord difícil de igualar, ¿no? Pero los tiempos dirán, pueden aparecer jinetes jóvenes con todas las habilidades, con toda la destreza, con todo el talento, ¿no?, para manejarse en esto. Hoy día Luis Eduardo Cortés lleva, ¿no es cierto?, la delantera, tiene el récord de campeonatos a la rienda, y cada vez vemos más jinetes, ¿eh? Cada vez vemos más, tanto los hombres como mujeres. Y esto que de las damas estén corriendo, importante esto, ¿eh? Importante, semana a semana, en distintas medialunas, hay chicas, jovencitas corriendo y que lo hacen bastante bien, pues. ¿Eh? Eso es lo importante. Y con el entusiasmo, con la fuerza, con todo, y con la familia que apoya, le da al rodeo otro tono, otro toque, ¿eh? Porque el rodeo es eso, familia. Por cada jinete que hay siempre están las esposas, están los hijos, están los amigos, y eso es importante. Es un encuentro familiar de los fines de semana, el rodeo chileno. Disfrutemos de la música, esta tomada de Violeta Parra que se llama La Jardinera, la trae Karina Fuentes.

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4: Aurorita Ramos, Los pajarillos en las ramas.

Entramos a los minutos finales del programa Chile Corralero, región del Maule, el Maule, el tronco viejo de Chile, cuna de grandes corraleros, de folcloristas, de cuequeros, de poetas, de escritores, de deportistas, de cantoras de rodeo también, tantas cantoras de rodeo que hay. Y Mirti Turra, que es de Constitución originalmente, Carmen Valdés de Linares, Claudia Bravo, Linares, Fernanda Martínez de Linares, Fátima Carreño de Parral, Aurorita Ramos de Gualañé, Andrea Pozo, otra folclorista del Maule, Karina Fuentes, Titi Fran, famoso dúo, Tamara Yáñez también, algunas se me olvidan, algunas se me escapa seguramente, pero es una muestra de lo que es esta región en la cultura, en la música chilena sobre todo. ¿Cuántos folcloristas hay acá? ¿Cuántas cantoras de rodeo? Todas con su propio pedigrí, con su éxito, trabajando, participando en eventos, en el rodeo mismo y en tantas cosas que se practican acá, pues. La región del Maule tiene eso, que invita, ¿no es cierto?, a la tradición chilena, a la música, a las trillas de yegua suelta y tantas cosas. Ya no están los arreos a la cordillera, que era otra tradición esa, que está desaparecido eso. Pero en fin, somos de una zona rica en cultura, rica en turismo. ¿Qué más podemos vivir? Estamos en el centro del país, agrícola. Todo se produce acá, pues. Todo se produce en esta zona central, acá en el Maule especialmente. Felices de estar acá, felices de vivir en esta región. Estamos ya en los minutos finales, pongámosle un poco de música para irnos retirando. El dúo Alondra trae este tema que se llama El Volcán.

Nos vamos, punto final. Hemos tenido mucho gusto en acompañarle en este domingo, una vez más, junto a ustedes, con el programa Chile Corralero. Muchas gracias por la sintonía, nos invitamos para el próximo domingo, nos encontremos en las radios Amigo Mágica, con más Chile Corralero, pues. Un lindo y feliz domingo para todos, que lo pasen bien, que disfruten la primavera. Buenas tardes.

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0: 13 horas, un minuto.
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0: 13 horas, 3 minutos.

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2: 13 horas, 57 minutos.
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2: Radio Amiga le indica la hora.
3: 15 horas en punto.
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2: Radio Amiga le indica la hora.
3: 15 horas, un minuto.
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Es otro domingo que compartimos junto a ustedes del 1020 AM, usted con su familia, con sus amigos a esta hora, disfrutando de buena música desde la radio Amiga de Talca.

0: La hora en Amiga. 15 horas, 16 minutos.
1: Esta canción va dedicada para toda la gente linda que gusta de nuestro estilo.

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2: Radio Amiga le indica la hora.
0: 15 horas, 30 minutos.
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0: 15 horas, 33 minutos.
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0: La hora en Amiga. 15 horas, 47 minutos. 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
1: 16 horas, 2 minutos.
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0: La hora en Amiga. 16 horas, 19 minutos.
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Es otro fin de semana con lindas canciones, buena música a esta hora en domingo para disfrutar el fin de semana en la compañía de Radio Amiga.

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2: Radio Amiga le indica la hora.
0: 16 horas, 30 minutos.
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0: 16 horas, 32 minutos.
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5: 17:02.
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1: 17 horas, 29 minutos.
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1: 17 horas, 33 minutos.
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La hora en Amiga. 17:45. 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
1: 17 horas, 59 minutos.
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3: 18 horas, 3 minutos.
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0: La hora en Amiga. 18 horas, 14 minutos. 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
2: Radio Amiga le indica la hora.
3: 18 horas, 29 minutos.
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2: Radio Amiga le indica la hora.
3: 18 horas, 31 minutos.
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0: La hora en Amiga. 18:48.
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1: 18 horas, 59 minutos.
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3: 19 horas, 3 minutos.
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0: Radio Amiga le indica la hora.
1: 19:30.
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0: Radio Amiga le indica la hora.
1: 19:33.
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0: Radio Amiga le indica la hora.
1: 19 horas, 57 minutos.
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1: 20 horas en punto.
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9: Amigas y amigos de Inolvidables, les saluda como cada día domingo, bueno, como es habitual cada fin de semana, Leonard Martz, a nombre de todo nuestro equipo. En el día de ayer lo adelantamos y hoy lo reafirmamos. Hoy es nuestro último programa en nuestra radio de Inolvidables. Los caminos de la vida son tan especiales y simplemente agradecer desde ya tanto cariño, tanta buena vibra, que créame, cada sábado y domingo nos ha llenado el corazón recibir sus mensajes, sus peticiones, sus sugerencias, sus historias, a través de las cuales nos se manifestaban aquel recuerdo especial en base al escuchar los clásicos que han dado vida a lo largo de estos más de 2 años de Inolvidables en nuestra radio. Los caminos de la vida son muy especiales y hoy nos separamos de lo que es el camino de nuestra radio. Quién sabe lo que ocurra más adelante, pero desde ya ocupar el concepto de gracias. No tenemos otra palabra mejor para definir este sentimiento en el día de hoy. Gracias de corazón por habernos dejado estar en su hogar personal.

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2: Somos inolvidables. Hace un instante escuchábamos a Frank Sinatra con la canción Come Fly With Me. Lo siguiente también tiene relación con Frank Sinatra, una canción creada originalmente en 1954, que tuviera la versión de Frank Sinatra en 1964. Hablo de Fly Me to the Moon, una canción que en el año 1965 tendría una exitosa adaptación a nuestro idioma en la voz del inmortal Luis Dimas. Llévame volando a la luna.

inolvidables. Para continuar, más talento chileno, recibamos a José Alfredo Fuentes con esta canción del año 1966. Te perdí.

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1: Nos encanta sorprenderles con nuestra propuesta musical. Somos inolvidables. Vamos a continuar con esta selección de canciones, artistas y agrupaciones que dejaran huella en nuestras vidas. En este caso vamos a recibir a una inolvidable artista británica, como es el caso de Dusty Springfield, quien nos invita a recordar una canción que se diera a conocer originalmente en 1965 en italiano, bajo el nombre de Yo que no vivo sin ti. Una canción que alcanzaría un gran éxito a nivel internacional al año siguiente, en 1966, en la voz de Dusty Springfield. Escuchemos y recordemos esta versión en inglés de este clásico original de Italia, You Don't Have to Say You Love Me, junto a Dusty Springfield.

Escuchábamos y recordábamos a Dusty Springfield con la canción You Don't Have to Say You Love Me, una canción que a lo largo de su historia ha recibido múltiples versiones, una de ellas, por ejemplo, la que nos entregara en su momento Elvis Presley. Y hablando del inolvidable Elvis, recordemos esta canción del año 1976, Moody Blue.

Los clásicos de nuestras vidas tienen su punto de encuentro en cada emisión de Inolvidables. La invitación, como cada emisión de nuestro programa, es para estar en contacto. ¿Desea escuchar una canción, artista o grupo en particular? ¿Desea destacar las ventajas y bondades de su negocio, de su empresa, de su marca a nivel de publicidad? ¿O está de paso en la comuna, en la ciudad, y usted pertenece al mundo de las radios y le encantaría contar con nuestro programa en su emisora, obviamente en otro punto de la región? Fácil y simple. Nuestro WhatsApp, +569 88 44 91 67. Nuestro Facebook e Instagram, Programa Inolvidables, con una S al final. Formas de contacto con nuestro equipo de producción. Vamos a continuar dando la bienvenida a Lorenzo Santa María con esta canción del año 1975, Para que no me olvides.

Después de escuchar a Lorenzo Santamaría con la canción Para que no me olvides, vamos a recibir a un artista que no requiere mayor presentación, simplemente dar la bienvenida a Rafael, clásico de 1966, Estuve enamorado.

Los clásicos de nuestras vidas tienen su punto de encuentro en Inolvidables. Para continuar, vamos a recibir a un artista norteamericano que naciera en el año 1927 y que nos dejara físicamente en el año 1990, John Alvin Ray, mejor conocido simplemente como Johnny Ray, un artista que en su momento interactuara y con mucho éxito en géneros como el jazz, el blues, el rock and roll y, créame, mucho más. Johnny Ray nos invita a viajar al año 1959 para recordar esta canción, I'll Never Fall in Love Again.

0: clásico, hacemos una pausa y pronto volveremos con más clásicos inolvidables.
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2: 20 horas, 31 minutos.
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1: Radio Amiga le indica la hora.
2: 20 horas, 33 minutos.
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0: Pausa. Es momento de continuar con más clásicos,

¿Se da cuenta cómo pasan volando los segundos y los minutos? Y tras la pausa comercial ya estamos de vuelta con más inolvidables. Y vamos a volver de inmediato a la música para recibir a una agrupación norteamericana conformada solo por mujeres, un cuarteto de nombre The Shirelles, quienes iniciaran su camino en el mundo de la música a partir del año 1957 y que alcanzaran su mayor nivel de éxito en 1960 con esta creación de Carole King, Will You Love Me Tomorrow?

Pasar rápidamente la hora y continuamos compartiendo junto a ustedes este gusto, este placer por recordar. Somos inolvidables. Vamos a continuar dando la bienvenida a una gente que tiene licencia para matar y que trabaja al servicio de su majestad. Hablo del personaje James Bond, este espía que pertenece al servicio secreto británico, que fuera creado en 1953 y que a lo largo de una saga tanto de novelas, pero sobre todo de películas, se ha convertido en todo un referente a nivel mundial. En lo que es el mundo del cine, inolvidables películas protagonizadas en su momento por Sean Connery, Roger Moore y, créame, un largo etcétera, han permitido mantener vigente la esencia de el personaje James Bond. Ahora, han desfilado muchos protagonistas dando vida a este personaje, pero una melodía se ha mantenido inalterable en todas y cada una de las películas de James Bond. Escuchemos y recordemos esta obra que apareciera originalmente en el año 1962 en la película Doctor No. Recordemos el tema central de James Bond, personaje creado por Ian Fleming y que llega en este caso en la versión de John Barry y su orquesta. Tema de James Bond.

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1: Somos inolvidables. Para continuar, vamos a viajar a Francia dando la bienvenida al extraordinario y a la vez inolvidable, inmortal en pocas palabras, Charles Aznavour, que nos entrega este clásico de 1964 en su adaptación a nuestro idioma, con, en la voz de Charles Aznavour.

Después de escuchar a Charles Aznavour, vamos a viajar de Francia a Italia para recibir a Salvatore Adamo, también cantando en nuestro idioma este clásico de 1965. Quiero.

Los clásicos de nuestras vidas los disfrutamos en cada emisión de Inolvidables. Vamos a dar la bienvenida a un artista ya instalado en la Galería de los Inmortales. Hablo de Eric Carmen, artista que naciera en el año 1949 y que falleciera en el año 2024. Desde Estados Unidos, con amor, el inmortal Eric Carmen nos regala esta canción del año 1976, Never Gonna Fall in Love Again.

Después de escuchar a Eric Carmen, vamos a recibir a Karen y Richard Carpenter, en pocas palabras, The Carpenters, con esta canción creada en 1963, pero con esta notable versión de 1970 de The Carpenters, They Long to Be Close to You.

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Para continuar, nos encontramos con quien es considerado el primer mega ídolo de la música latina. Desde finales de la década del 50, el nombre de Enrique Guzmán se hizo muy popular en la juventud de la época. Enrique Guzmán nos entrega este clásico de 1961 en su adaptación a nuestro idioma. Adiós, mundo cruel.

0: Y con esta canción, vaya título, Adiós Mundo Cruel, junto a Enrique Guzmán, despedimos no solamente el programa de este día domingo 27 de septiembre, sino que también despedimos este ciclo de inolvidables en nuestra radio. Han sido más de 2 años en rigor, más de 2 años y medio de esta propuesta que intentó rescatar los clásicos de una época dorada en la historia de la música, como es el caso de los 50, 60 y 70. Canciones, artistas y agrupaciones que no vivimos, en muchos casos a nivel personal, pero que nos llevan a recordar a nuestras mamás, papás, abuelitas y abuelitos. Créame que ha sido un placer, un gusto y un honor estar en este lado del parlante junto a usted, y quizás los caminos de la vida nos vuelvan a unir más adelante. Solo Dios sabe. Simplemente valorar todo lo que hemos vivido y compartido junto a usted a lo largo de todo este tiempo. Ojalá que en la despedida nos pueda hacer llegar un mensaje para saber qué significó para usted Inolvidables en lo que es ya el punto final de este ciclo. Por cualquier eventualidad, dejo nuestro WhatsApp, +569-88449167. Lo repito, +569-88449167. Nos encantaría que en lo que es este último programa se pueda recibir más de algún mensaje a lo largo y ancho de nuestro país. Muchísimas gracias y, bueno, solo Dios dirá si alguna vez nos volvemos a encontrar en Inolvidables. Muchas gracias por todo.
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4: Radio Amiga le indica la hora.
5: 21 horas, 3 minutos.